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3: Así es, y aquí empezamos. Hola, hola, ¿qué tal? ¿Cómo estamos? Muy, muy buenas noches. Aquí en esta, ya esta noche de jueves. Jueves iniciando un nuevo mes, iniciando octubre. Dios mío, empezó la cuenta regresiva. El último trimestre del 2026. Así que a echarle ganas, a acelerar el ritmo también a esos pendientes que tenemos. Vamos a tratar de cumplir los objetivos que nos propusimos para iniciar este año, ya que estamos a pocos pasos de terminarlo. Así que por acá, bueno, súper contentos, súper felices de iniciar una nueva emisión, una emisión más de su programa favorito de todas las noches, aquí en Regresando Ando. Gracias por estar con nosotros. Gracias por sintonizarnos. Ya tenemos algunos mensajitos, algunos whatsappitos cariñosos que nos están llegando. Su reporte de sintonía, recuérdelo, a través del 0982-981-981. Ese es el whatsappito cariñoso donde usted puede enviar su notita de voz, su opinión, su mensajito de texto. Incluso los más peques de casa ya lo han hecho. Así que por acá nosotros contentos y felices por esa recepción tan bonita que tenemos. El dial, por supuesto, 98.1 y 94.9 FM. Gracias por escucharnos, por llevarnos en sus diferentes rutas, en su unidad de transporte. También algunos que están de amanecida esta noche, trabajando también. Les damos la cordial bienvenida. Aquí estamos para acompañarlos hasta en punto sean las 22 horas, 10 de la noche. Vamos a saludar a Jairito también por acá. Hola, hola.
5: jueves, antesala al fin de semana, y estamos nosotros por acá en la cabina de los 98.1 y 94.9, la cariñosa, qué buena moza para acompañarlos en esta noche hasta que en punto sean las 22 horas. Bienvenidos y bienvenidas a disfrutar junto a nosotros.
3: Así es, y por recordar también algunas fechas importantes, el día de hoy, 1 de octubre, para quienes de pronto no lo sabían, celebramos el Día del Pasillo Ecuatoriano en honor al natalicio de Julio Jaramillo. ¿Qué les parece? De pronto, mientras avanza la nochecita, podemos ir colocando algunos pasillos que son canciones de nuestras raíces, de nuestro bello Ecuador, por supuesto. Cairito por acá nos corta la mitad. Han bailado los pasillos. Sí han bailado. Siempre dicen que uno, no sé si les ha pasado cuando de pronto están realizando alguna actividad o platicando o incluso a veces la forma de ser de una persona y dicen, uy, no, parece un pasillo.
6: Porque... ¡qué feo!
3: Porque dicen que los pasillos son lentos, son ritmos bastante lentos. Por acá nuestra querida Ale nos dice, buenas noches, mi solecito bello, hermosa y radiante como el sol, gracias. Buenas noches, Jairito Dávila, el maravilloso, aquí estamos, dice, amándonos. Así, tal cual me parece, Alexita. Demasiados detalles por acá que nos está contando. Aquí dice también, bendecida noche, Dios me los bendiga siempre. Un abrazo de oso rompe costillas y un mega beso en el pupo. Dice, cariños a mis bebitas o bebecitas, Alexita Morocha y Paulita Luzón, y a los que se consideran mis amigos del grupo, bendecida noche, my friends. Ok. O sea, dice, acostadita en la cama, mi sol, dice, sola más que la soledad. Por acá ella nos recalca que no está en lo que creemos que estaba. Bueno.
7: Discúlpame. Te faltas educado como hombre, loco.
3: Discúlpanos. Muy bien, le saludamos a nuestra querida Ale. Un abracito fuerte. Por acá tenemos un audio también. Vamos a ir a escuchar. Jairito se pasa, dicen aquí. Jairito está en todo. A él no se le escapa ningún detallito.
8: Regresando, ando. López, ¿qué tal? Buenas noches, Jairito, buenas noches. ¿Cómo te va? Sin la música que te lucís sobre tarde. La mil, ponte algo aparecido, pero ya sabes.
9: Ya mi amor.
8: La música para ahora en noche. Yo. Si me has extrañado, confirma, a ver, si me has extrañado, pero no vayas a decir que a todos, sino solo a mí.
6: No,
8: clarito,
6: ni
8: digo,
6: merga.
8: Pilas, regresando, ando, se escucha hasta el final.
3: Eso, esa es la actitud. Escucharlo de principio a fin. Y claro, por supuesto que he extrañado a mis queridos cariñositos y cariñositas.
6: No, ni merda.
3: Más bien, ahora la pregunta va dirigida hacia ustedes. ¿Si nos extrañaron el día de ayer? Estuvimos en una reunión, fue por una reunión, todo el personal, ya saben, fin de mes, hay que resolver cosas, hay que de pronto llamar la atención también, hay que planificarse, entonces es bueno tener un encuentro con todo el personal cada
10: fin de mes. No hay plata.
3: Más claro.
10: No hay plata.
3: Bueno, ese entre otros detalles. Entonces, así estuvimos, es por eso que no tuvimos también ya, valga la redundancia, el programa, porque estuvimos planificando cositas, ya tenemos varias sorpresas en este último trimestre del año, se vienen, chicos, se vienen cositas, así que muy atentos a nuestra programación, por favor. Por aquí dice, yo sí le extrañé mucho, mi sol, dice, no pude dormir sin su voz. Oh. Muchas gracias, qué lindo. Y sin los audios de Jairito, que son del Frutas, dice por acá.
6: No seas mentiroso.
3: Ya saben que cuando hay los efectos, cuando hay los audios, Jairito aquí está más activo que nunca. Tenemos otro audio por aquí. Hola, hola, buenas noches.
11: Hola,
3: Eso, muy bien. Entrenando la garganta.
9: ¿Cómo se siente preciosa? ¿Cómo le ha ido?
3: Hola, hola.
9: ¿Y qué tal le ha ido?
3: Muy bien.
9: ¿Cómo están ustedes? Aquí empecé a preciosa aquí, saludándola. Saludándola con su boquita de miel que tiene. Está de ponerle una coronita a usted, cita preciosa, oh, ahí. Y pongámosle las frutas de. Pongámosle frutas de granadilla.
10: Comenzate.
9: Y no me puedes poner dos canciones, por favor, cita preciosa, la de... La de 12 rosas, mi cara de gitana. Gracias.
3: Ya.
9: Ya sabe, con la mía, le mando un fuerte abrazo y un beso tan grande.
3: Eso, tremendo beso que nos acabas de enviar. Es bien puesto ahí, justo lo calzó tal cual acá Jairito. Le enviamos un abracito fuerte a nuestra querida Toñis, que ella nos escucha directamente desde los encuentros. Así que qué lindo poder escucharla. Me parece que está un poquito resfriada, yo creo que la escuché como un poquito, tal cual. Sí, como que preparando la garganta, cosa que no suele hacer usted en sus audios. Normalmente rápido nos lanza. Espero que esté muy bien, le envío un fuerte abrazo y pues acá estamos al pendiente, ¿eh? Ojito con el dato. Tenemos otro audio por acá, vamos a ir dando la bienvenida también a nuestros chicos y chicas que se están ya conectando. Hola, hola.
11: Como Pitulo, no hay plata, así dice Pitulo, no hay plata.
3: No, sí hay que, siempre tenemos que proyectarnos de que hay dinero, de que hay abundancia, para que precisamente no nos falte.
12: Por gusto.
3: Así sea, por gusto. Por acá tenemos otro audio. Hola, hola, vamos a ir saludando, a ver, rapidísimo para pasar.
13: Hola, hola, buenas noches, aquí andamos, mi chico, linda, hermosa, preciosa.
3: Hola, hola.
13: Está bien hecha.
9: Ya.
13: Jairito, buenas noches. Cachetitos de melón.
14: Ya, mi amor.
13: Buenas noches. Aquí andamos, sin amándonos, pero no sé quién, con quién estará amándose la señorita. Está de averiguar eso. Pero aquí andamos, activos.
3: Activos 24/7. Amándonos, decía por acá nuestra querida Ale. Bueno, ella aprovecha los momentos, aprovecha la noche, desde temprano ya. Qué bien por ella. Muy bien, ella antes de la merienda incluso. Perfecto. O después, ¿no? Ella hace ejercicio. Está perfecto. Muy bien, mis queridos cariñositos y cariñositas. Aquí iniciamos con Regresando Ando. Así que prepare esa garganta, prepare los pulmones, agarre movimiento, agarre ritmo. Y si tiene una parejita también a su lado, también hágalo, porque Regresando Ando inicia ahora.

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8: Y así es, ya 7 de la noche con 38 minutos. Por acá estamos en Regresando Ando. Para ti que recién en este momento te estás uniendo al dial a través de la 98.1 y 94.9. Hola, hola, ¿qué tal? ¿Cómo estás? Bienvenido, bienvenida. Que este programa favorito de todas las noches, de aquí, de la cariñosa, qué buena moza. Y esto, por supuesto, Regresando Ando. Ahí fue un poco redundante y también hasta rimó, qué bien. Muy bien, por acá vamos a ir saludando, también tenemos algunos audios, sus reportes de sintonía. Qué rico escucharlos y leerlos. A esta hora de la noche nos acompañamos mutuamente. Tenemos un audio por aquí. Hola, hola, ¿qué tal? ¿Cómo estamos? Buenas noches.
9: Buenas noches, Jairito. Aquí regresando, ando aquí en casita. No escogió nada. Y a la peste de John Alex, aquí, regresando ando por aquí en casita ya, dando gracias a Dios. Feliz inicio de mechito, Jairito. Que les vaya bonito.
8: Y ya. Ok, pensé que iba a decir un poco más, ¿sabes? Pensé que iba a decir más texto, no sé, pero bueno, le deseamos también que se recupere pronto. Para quienes están de pronto pescando algún resfriado, alguna gripe, recupérense pronto, cuídense mucho, sean juiciosos con la medicina y no se expongan demasiado. El objetivo es también mantenernos sanos, mantenernos tranquilos. Y desde acá le enviamos un abracito a nuestro querido Morenito, que pese a su estado, él está por aquí, que se reporta. Por aquí nos dice, hola, hola, buenas noches, ¿qué tal, cómo estamos? Saluditos para, acá nos dice Sector El Valle, qué lindo, muchas gracias. Tenemos otro audio por acá, reporte de sintonía, hola, hola, buenas noches.
10: 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De lejitos, Morenito. Tómate un buen coñac con naranja dulce y panela y canela y un buen chorro de chingaramacazo. Y mañana buen y sanos.
8: Tal cual, muy bien. Le enviamos un cariñito a nuestro querido Wilson, que por acá también está dando sus recomendaciones a la hora de enfermarse, ya lo sabe. Si usted está de pronto atravesando una gripe, acá tiene el remedio, acá le tiene la solución. Que naranjita, limoncito, panelita, ¿qué más dijo? Y traguito, que con eso, una buena sudada en la noche y amanece como nuevo, como nuevo. Póngalo en práctica, Morenito. Ojito con el dato de acá de nuestro querido Wilson y verá que mañana está reluciente, brillando como el sol. Así que prepárese. Por acá nos comentan, nos dicen, hola, hola, buenas noches. Por acá dice, yo recién uniéndome al dial. Oh, muchas gracias, gracias. Aquí estamos. Aquí los acompañamos hasta en punto sean las 10 de la noche. Oigan, yo también ya estoy como Doña Toñis. De verdad, yo creo que el Morenito nos está contagiando mismo. Sentí como que la garganta acá...
11: Prepara el remedio que dio Don Wilson.
8: De una, en este momento.
11: Puede faltarle todos los ingredientes menos el trago.
8: Menos el trago.
11: Con eso se cura.
8: Rapidísimo, efectivo, de una vez, de una vez. Por acá, bueno, vamos a seguir con más bachatitas, mis queridos cariñositos y cariños. ¿No? No, no, dice acá Jairito. Ok, no, vamos a ir cambiando de ritmo, dice por acá. Vamos a hablar también del tema. El tema del día hoy es los efectos de no dormir. Sabemos que muchos somos seres nocturnos, que seres que recién empezamos a trabajar, porque somos así, ¿no? Nuestros horarios laborales son de esa manera, pero vamos a ir conversando también sobre este tema. ¿Cuáles son los efectos? ¿Qué es lo que nos causa, no nos causa? ¿Qué es lo que daña? Acá lo vamos a estar conversando. Así que quédate con nosotros y vamos con más música.

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7: Llegó, Omar.
8: ¿Qué va, muchachos? ¿Cómo están, hombre? ¿Cómo le va?
7: ¿Qué, Omar? ¿Cómo está?
9: Estoy listo.
10: Omar, ¿y Alex?
8: Alex, ahí viene muy triste, compadre. Le acaban de herir el corazón. Genio, tócale algo bien lindo, bien romántico, mi compadre, Alex.

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1: Y 20 horas ya con 21 minutos, 8 de la noche con 21 minutos, por acá estamos con su segmento favorito, la cariñosa que me rompió, la cariñosa que me rompió es, y por supuesto acá, ajá, como todas las noches suenan los vallenatos porque cuentan una historia. Cuentan nuestras vivencias, nuestras experiencias, cuentan aquello que de pronto estábamos ocultando, nos dicen acá. Bueno, una revelación también, hay quienes se lo toman como una revelación, comentan aquí. Muy bien, mis queridos cariñositos y cariñositas, también agradecer por sus reportes de sintonía a esta hora de la noche. Qué bonito recibir sus diferentes comunicaciones, qué bonito que estén acompañados de la radio. Para ti que estás disfrutando de los alimentos, que estás comiendo delicioso, buen provechito y buenas noches también. Estamos ya con la cariñosa que me rompió y obviamente, como ya lo habíamos mencionado todos los jueves, también tenemos este segmento de los ranchenatos, donde combinamos vallenato y rancheritas. También vamos a estar mezclando por acá, combinando estos dos géneros musicales para brindarles lo mejor a cada uno de ustedes. Así que si tienes en mente alguna canción, quieres solicitar algún tema que por ahí se te quedó pendiente, es el momento, mis queridos chicos. Mientras tanto, también les estaba comentando que hoy vamos a hablar del tema de qué es lo que nos causa no dormir, ¿no? ¿Qué es lo que nos hace daño de alguna manera específica? ¿Qué efectos son los que se vienen por no dormir? Porque hay muchas personitas que son seres nocturnos, que están recién iniciando la jornada de la noche. Entonces, para tomar medidas, para cuidarnos un poquito más, para saber qué es lo que debemos hacer cuando atravesamos estas situaciones, mis queridos chicos. Primero vamos con los efectos principales en la salud, ¿no? La fatiga crónica y bajo rendimiento, nos comentan. Sientes cansancio constante, falta de energía y menor productividad. Problemas mentales también es otro detalle, que es la baja concentración, la memoria de trabajo y la capacidad para tomar decisiones. Es decir, que se encuentra un poquito también perdido, desorientado con todo lo que sucede a su alrededor. ¿Le ha pasado? Me imagino que sí. Por acá nos dicen, hola, hola, buenas noches.
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1: Muy bien, qué lindo. Aquí estamos, por supuesto, con la cariñosa. Gracias por toda su sintonía. Hoja en blanco nos están pidiendo por acá. Ya le vamos a estar colocando. Y, por supuesto, esta combinación, los ranchenatos en esta noche suenan lo que usted pide. Vamos a estar complaciendo a todos ustedes e implementando cada ranchenato. Todos los jueves, todos los días jueves, estamos por aquí en Mood Ranchenato, chicos. También acompañado de este segmento de La Cariñosa que me rompió. Y lo estaremos combinando. Así que vamos con los temas que ya nos han solicitado por acá al interno. No te despegues de la radio, quédate con nosotros.

0: Así es, y escuchando de fondo a Adriana Lucía con su tema llegaste tú y transformó todo, ¿no? Porque existen estas personas que realmente nos cambian la vida, nos ponen la vida de cabeza, un giro de 360, dicen por acá, ¿les ha pasado? Que de pronto llega una persona de la nada y ustedes transforman todo su mundo. Bueno, acá es la experiencia de Adriana. Y bueno, estábamos ya también, chicos, presentando el segmento de los ranchenatos que están sonando por acá en La Cariñosa, en su espacio de Regresando Ando. Una ranchera, un vallenato, ranchera, vallenato, ranchera, vallenato. Por aquí también complaciendo a nuestros queridos cariñositos y cariñositas. Este ha sido nuestro segmento de los ranchenatos, también en combinación con La Cariñosa que me rompió. Por aquí Juanito nos dice, hola, hola, buenas noches, saludos, saludos. Muchos saluditos también para usted, que todo esté muy bien por ahí, que de pronto si está disfrutando de la merienda, buen provechito, que disfrute de sus deliciosos alimentos. Marcamos exactamente 20 horas con 48 minutos, así que vamos a ir a la pausa comercial, al espacio contratado que tenemos acá, y volvemos, quédate con nosotros, no te vayas, que regresamos con más música romántica, información de qué tan sano o qué tan perjudicial es si duermes o no duermes bien, y también qué es el tema de las rancheras. Muchos dirán, ok, me gusta esta ranchera, me gusta esta canción, pero en realidad, ¿qué nos cuentan estas canciones? ¿Qué nos narran? ¿Qué significa para cada uno? También lo vamos a estar hablando al regresar. Quédate con nosotros, esto es Regresando Ando. Soy Chio López y en este momento nos vamos con el pequeño espacio publicitario. ¡Ya volvemos!
1: ¿Cuántos días ya nos encontramos aquí en esta linda tierra amazónica? Nos encontramos realizando el trabajo para ti, el trabajo soñado que se va a realizar. Hoy quieres ser feliz en el campo del amor. Por eso, con un San Antonio bendito, encantado, ritualizado, ¿sí? Vamos a hacerte un trabajo, un amarre, un encanto para que venga el amor, para que venga la felicidad, para que venga esa persona que hoy tú has dado muchos años de tu vida, que le has entregado tu juventud, tu pureza, tu vida, y hoy se está alejando. Mira a tu alrededor, ¿cuántos hijos tienes? Tienes ya 3 hijos, 3 hermosos hijos, y caramba, todos se parecen a tu amor, todos se parecen al Padre, Dios mío. Pero hoy tienes una preocupación. Estás sonriendo. Le estás sonriendo a todos. Estás contenta. Tú estás trabajando. Tienes ahí una venta. Tienes ahí un negocito. Vendes de todo. Pero estás sonriéndole a la vida. Pero por dentro tienes una tristeza. Por dentro tienes una pena. Tienes un dolor. Porque revisar el celular y darte cuenta que como si fueran buenos días, te envíen fotos del padre de tus hijos con otra mujer. Y que esa mujer hoy te mande videos, porque tiene hijos. Y que hoy tu compañero, el padre de tus hijos, le está comprando ropa, le está dando todos a los que no lo son. Con el dinerito que es de usted, porque usted le emprestó dinero, le emprestaste dinero, te endeudaste en el banco para que él se compre un auto, para que él tenga un carrito, para que él haga carreras, para que él pueda trabajar y se puedan ayudar como familia. Pero ¿qué es lo que hace este majadero? Lo primero, tener amante, tener moza, y ahora esa moza, esa amante es conchuda, es sinvergüenza. Mira cómo te manda videos de burla. Dios mío, no puedo decirlo, pero esos videos ya dicen muchas cosas. Salen desnudos. ¡Ay, Dios mío! ¡Qué burla! ¡Qué cólera! Pero tú tienes que abrir el negocio, tienes que atender, tienes que vender. Pero carambas, por dentro tienes una tristeza. Y tú te preguntas, ¿dónde quedó el amor? ¿Dónde quedó el amor. ¿Dónde quedó esa palabra? Yo te amo, te amaré hasta envejecer. Nunca te voy a engañar. No tendré ojos para otra persona. ¿Dónde quedó? Dios mío, ¿dónde quedó? Tenías que realizar un viaje a ver a tus padres a Quito. Están mal de salud y te dijo que no lo puede porque tiene trabajo, porque tiene que pagar cuentas que tienen. ¿Pero qué cuentas? ¿Qué cuentas pagar si lo que él quiere es estar cerca al amante, cerca a la moza? Si lo que él quiere es hacer dinero para adularla, para darle al amante muchas cosas. ¡Qué tontonazo de hombre! ¿Y sabes por qué, amiga, tontonazo? Porque le trabajaron en una foto, le trabajaron en una prenda, en una ropa, le trabajaron en muchas cosas, y que hoy esa persona está como un perro. Esa persona está en estos momentos tonto, ¿sí? Todo hace caso, es que le están trabajando. ¿Cuántos casos del día a día? Yo sé que tú también lo vives, amiga mía. Yo sé que en estos momentos usted, mi amigo, también en el campo del amor tienes tristeza, dolor. Yo estoy en Yanzasa para brindarte una mano, amiga. Yo me encuentro aquí en esta hermosa ciudad amazónica, aquí en Yanzasa, en la provincia de Zamora Chinchipe. Estoy acá en Yanzasa. Yo me encuentro aquí en mi casita, yo me encuentro aquí en mi hogar, para realizarte un verdadero ritual único chamánico, para realizarte un trabajo, para realizarte un encanto, porque yo no vengo con las manos vacías. Por algo papá Dios nos dio la naturaleza. Por eso tengo la hierba del querer, de la justicia. Por eso tengo la ruda, el romero. Por eso tengo este conocimiento amplio para poderte ayudar. Vamos a darle la contra, vamos a darle vuelta al asunto. Vamos a hoy darle la contra a quien no te quiere ver feliz. 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
2: Llegamos al final de nuestro encuentro de hoy. 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

0: Muy bien, y marcamos ya 21 horas con 19 minutos. Por acá estamos sonando con un poquito de Gianmarco, el cantautor, músico y compositor peruano, cuyo nombre completo es Gianmarco Javier Sinago Alcover. Así que si no conocían el nombre completo de este artista, aquí esta noche se lo estamos ya presentando. Obviamente tiene ya una trayectoria de más de 30 años y ha ganado varios premios, incluido un premio Grammy Latino también en la categoría de Mejor Álbum de Cantautor. Esto en los años 2005, 2011 y 2012. ¿Qué les parece? ¿Algún tema favorito de este artista? Por acá nos comentan, lo único bueno que tiene Perú, dicen acá. Bueno, no diría que es lo único bueno, pero es sin duda alguna un gran artista en uno de los mejores representantes de la música romántica también. Saludamos por acá, ya tenemos algunos reportes de sintonía, los guasapitos cariñosos, gracias por sus mensajitos, gracias por el cariño también que tienen acá con la radio, con quienes hacemos parte de estos equipos durante toda la programación. Por aquí nos dicen un cariñito también para Catamayo, Catamayo 24/7 activos con la cariñosa, muchísimas gracias. También para mi amiga Dianita que nos está escuchando, gracias. Doña Toñis por acá nos está escribiendo, yo creo que es por sus canciones, me parece. Hola.
1: Señorita preciosa, divina.
0: Hola.
1: Como quisiera estar con usted al ladito suyo, abrazarla, conversar. Como quisiera estar ahí. Yo quiero que si no me puede poner las canciones. Le dije.
0: ¿Qué les parece? Ok, muchísimas gracias. Le envío un abrazo, mi querida Toñis. Esperemos que durante el transcurso de este tiempo podamos vernos, podamos encontrarnos también. Así que, de momento, un caluroso y fuerte abrazo hasta los encuentros. Ella nos escucha todas las noches. Es una de las más leales oyentes que tenemos también acá. Así que, de mi parte, muchos cariñitos, muchos abrazos. No olvido su canción, no olvido sus temas. Así que ya van a estar sonando más adelantito. Por acá también enviamos cariñitos especiales a todos los del sector El Valle, nos comentan, listo, muchas gracias. Vamos a continuar también, estábamos hablando de un tema muy importante, que es cómo influye el hecho de que no podamos dormir, el hecho de que no cumplamos con todas las horas de sueño. También habíamos establecido este tema que a muchos les va a venir muy bien, porque tengo varias personas que se van de amanecida durante su jornada laboral, así que es bueno que estén informados cuáles son las consecuencias de no dormir, chicos. Ya les había comentado, continuamos con esto, problemas del corazón, sube la presión arterial y aumenta el riesgo de también los problemas cardiovasculares, así que a estar controlándose constantemente, visitar al médico, estar revisando nuestros. Por acá tenemos mensajitos. Tenemos también metabolismo y peso. Se alteran las hormonas del hambre, lo que favorece la obesidad y la diabetes. También nos comentan por acá. ¿Cómo prevenir, cómo proteger tu salud si vives de noche? Si eres un ser nocturno, ¿cómo prevenir esto? Bueno, mantener un horario fijo, incluso en días libres, acá nos dicen. Acuéstate y levántate siempre a la misma hora. Si cambias tu horario de sueño radicalmente los fines de semana, sufrirás un fenómeno llamado jet lag, que daña tu metabolismo. Otro también bloquea la luz del sol al salir. Si trabajas o estás despierto hasta el amanecer, usa gafas de sol oscuras al salir a la calle. Esto evita que la luz solar active tu cerebro e interrumpa la producción natural de melatonina antes de ir a la cama. Mantenerte siempre por la sombra, básicamente, por acá nos dice. Hola, buenas noches. Por aquí nos dice, buenas noches, niña Chio y DJ Jairito, que tengan una bendecida noche. Aquí estamos full con la cariñosa desde Zamora. Ok, le enviamos también un abracito a nuestra querida Alexita que nos está escuchando por allá. Muchas gracias. ¿Qué tal está el clima, chicos? ¿Todo bien? ¿Todo delicioso? Por aquí nos decían bastante lluvia. Bueno, espero que ya esto vaya pasando de a poco y que también tengan mucho cuidado, ¿no? Por acá vamos a continuar complaciendo. Nos han pedido unos temas A ver, aquí dice, yo trabajo toda la noche y duermo casi todo el día. Bueno, mientras se cuide de la luz solar, mientras no haya este choque, usted puede estar tranquila. Tiene que mantener una rutina muy cuidada, para que no tenga efectos. Vamos a continuar con más música. Por acá saludamos a todos. Gracias por estar con nosotros. Recuerden que los acompañamos hasta en punto sean las 22 horas, 10 de la noche.

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0: Así es, y marcamos ya 21 horas con 58 minutos. 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Momento de despedir. Irnos también, mis queridos cariñositos y cariñositas, gracias por su amable sintonía, por compartir con nosotros este espacio noche a noche, desde las 7 hasta las 22:10 p.m. Por acá nuestra querida Ale, como siempre dejándonos su saludito de buenas noches, nos dice: buenas noches, mi solecito bello, radiante como el sol, que tenga una bendecida noche, le quiero mucho, mucho mi chío, nos dice, ay, gracias. Le envío un abrazo fuerte también, muchas gracias. Aquí también nos comenta: buenas noches, DJ Jairito, bendecida noche. Ahora dice, sí, me voy a dormir porque amar no hay, a ver, porque amar no hay cómo decir mismo. Sí, no puede decir que está amando, no. Aquí dice, Dios me los bendiga siempre, mi dúo hermoso, besitos de buenas noches para usted también de vuelta. Descanse, relájese, que el día de mañana sea un día totalmente productivo, además de que ya es viernes y el cuerpo lo sabe también. Le enviamos un abrazo a nuestra Ale y bueno, recomendación, no nos comente que está amando mucho por ahí. Bueno, chicos, muchísimas gracias por acompañarnos, por estar junto a nosotros. Nuestra cita es el día de mañana, pero mientras tanto, nosotros te dejamos acá con buena música, así que quédate en compañía de La Cariñosa. Soy Chio López y conmigo hasta el día de mañana. Chao, chao.
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1: 11 con 57 minutos. 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
1: 12:58. 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
1: 2 con 57 minutos. 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
1: 3 con 57 minutos.
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2: Amados hermanos, bienvenidos a su programa La Mesa Curandera Flor de la Esperanza. Buenos días, buenas tardes, buenas noches a todos mis hermanitos de la provincia de Loja, de la provincia de Zamora Chinchipe. Hoy es un día muy bonito, muy especial, porque hoy te voy a ayudar a recuperar a la persona que tanto amas. ¿Está sufriendo en el amor? Tu pareja te abandonó. Tu pareja cambió. De un momento a otro cambió. Anda aburrida, de mal genio. Te ha pedido el divorcio. Te ha pedido que te vayas de la casa. Tu pareja está totalmente fría, cambiada. 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

que sueñe contigo. A lo mejor usted traicionó a la persona que ama. 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
1: Qué manera de dañarme el hígado, señor Freddy Salazar. No por las iras, sino que está que me pica la trompa ya por tomar hoy. Buenos días, señoras, señores, ¿cómo estamos? Buenos días. Mis cariñositos, cariñositas, qué manera de arrancar este San Viernes. No sé si tomar una taza de café o de una vez ya entrar a la Huanchicoco. Buenos días, señoras, señores, ¿cómo estamos? Buenos días. No será de ir a comprar unos dos libritas de trago, ve. Por Dios bendito, qué rica música. Buenos días, Cecilia Vinces, Wilson Jiménez, ¿cómo estamos? Buenos días también. Mi pana Alejo, mi Florcita Maldonado, mi Jenny Cango, ¿cómo estamos? Buenos días.

0: Llegó el San Viernes. Y aunque me llamen vagabundo, borracho y loco, eso no me importa.
1: Eso es huevada.
0: Estoy tomando por una mujer.
1: Analguearse con la toalla.
0: Buenos días, mi estimado Freddy Salazar. ¿Cómo estamos? Buenos días. ¿Listo para una jornada más?
2: ¿Para qué más, señor? Ya se usa el aire. Ya, mijo, ya. Endura, papito. Fats Rosales.
3: Endura, mijito, endura.
2: Toma café, toma ya.
4: Eso. Ahí está. Ahí fue. Buenos días, señores y señores. Ya estamos en este viernes espectacular. En este viernes con el mañanero, valga la redundancia, con la cariñosa. Sintonízanos a través de la 98.1 y 94.9. Ya estamos listos y alrededor de todo el mundo en RadioLaCariñosa.com. Bienvenidos. Estamos más que chutando con la cariñosa.
0: Desde tempranito, señores.
2: Desde Fredo.
0: Valeria Jaramillo, ¿cómo estamos? Buenos días.
2: Esa es la prima de Jaramillo.
3: Prima de Duel. No creo que sea prima del mar.
0: ¿Cómo estamos, señor Freddy? ¿Listo para esta jornada?
4: Claro, más que listo.
0: Hoy nos desocupamos prácticamente a las 2 de la mañana en Carigán, señores.
2: Uy, 2 de la mañana.
0: Hoy nos desocupamos prácticamente 2 de la mañana allá en Carigán, porque hoy, hermana, nos vamos de fiesta allá en Carigán. ¡Qué chévere! 5:28, señores.
5: Buenos días, cariñosito. Buenos días, mi estimado Homero. Sí. Buenos días, mi estimado Freddy. Dios les bendiga. Feliz y bendecido día viernes. Feliz, claro, y bendecido fin de semana. Dios les bendiga siempre. Dichosos una vez más de volverles a escuchar a ese dúo.
2: Qué lindo, Cholo, locos, por Dios.
5: Hermanos, pero con cariño.
2: Locos con cariño.
5: Que nos hacen divertir a lo máximo, hermano. Gracias. Cada vez que les escucho. Dios te bendiga siempre, cariñosito. Dios les bendiga. Actívense, cariñosos, que hoy es viernes. Actívense.
0: Hijos de la gran señora.
6: Es Dani
2: Castro.
6: La cariñosa, 7-3, un volumen.
2: Esa
6: la
2: es.
6: Roncolita,
2: óyame
6: por
2: qué. ¡Está temprano ya aquí en la roncola!
0: ¡Está temprano, hermano! Pero ¡lindo! Sí. Solo nosotros podemos hacer esto, pero sí. Mira, ya. No irán a copiar, oiga.
2: No.
0: Serán originales, si están tomando ideas de acá, serán originales, no serán malitos.
2: Eso sí.
0: ¡Buenos días! Chicos del Mañanero, Homero, Freddy, bendecido viernes. Hace rato que estamos en sintonía de la cariñosa, full cariñosa, qué linda la gente.
7: Aquí estamos.
4: Llegó el
7: buenos
4: suyo.
7: Días, Homerillo.
0: Hola, mijo.
7: Y buenos días para Filete de Zancudo. Vago sin vergüenza.
0: Ya te he mantenido.
7: Gracias.
6: Buenos días. Que si irán a seguir poniendo rocola, sino para buscar nomás unitas en YouTube. Ya me destapé ya una de esas que tenía enterradas.
0: Tal caso, la tenía enterrada. Dale, mijo, ¿qué va a sonar por ahí?
2: Ay. Mamá Antonia, como siempre. Aquí
0: ¿qué dice mamita Antonia?
2: Así dice mamá Antonia.
8: Hombres, malditos hombres.
0: Hoy yo quisiera ponerle a cantar un dúo a dos, mamá Antonia y Aladino. ¡Dale, amigo!
9: Buenos días, hijitos míos. ¿Cómo?
0: Mamita linda.
9: ¿Cómo se escuchara eso? Muy bien,
6: por Dios. Sí.
9: Y no me puedo poner una música de... ¿Cómo era el aguayuso?
2: Ya, la guayosita dice.
9: Ya se me fue la amiga. Gracias, Antonia.
2: Mamá Antonia, por Dios.
0: Mamá Antonia, David, gracias.
2: Pero ya empieza bien ese bebé. ¿Cómo son? Llevo una de Jenny Rosero, ve. La carta de Noé Morales.
0: Para no quedar picados, ponga la carta de Noé Morales, por lo menos, dice. Virgencita Sancha, buenos días, señoras, señores, agradecido con Teita Dios por permitirnos estar una mañana más junto a cada uno de ustedes. Por el poder de él, este dúo ha venido a darles alegría, a darles sabrosura o a darles ira, o sea. Pero aquí estamos, 5:31. ¡Ay, ay, ay, papito! Esta es la única radio. Esta es la única radio que le pone Sanduca desde la mañana. Buenos días.
2: Que madruga poner rocola.
0: Qué rico, hermano. Me llamen vagabundo.
10: Que me llamen vagabundo, borracho y loco, no me importa.
0: Parecemos la vecina. Estoy que madruga a chupar.
10: Por esa mujer.
0: Y él a

0: días.
1: Esto va a mi oriente. Mi oriente, querido.
0: Órale, Santiago, territorio de la cariñosa. Buenos días.

0: acabó la chupadera, dice.
1: Vamos, muchachos, buenos días.
2: Y el pueblo quichua.
1: Aquí tenemos para todos, aquí tenemos para todos.
2: Tira, tira, tira, tira, tira, tira, tira, tira, tira.
1: Eso, sopla la flauta, sopla la flauta.

Ya estamos a 27 días de la gran kermés, dice, de este, por este pechito. Tocará contratar a Homero Producciones y cerrar la avenida de las Faltas, mijo.

0: gracias.
1: Hoy vamos al barrio Carigán, señores. Hoy vamos al barrio Carigán.
2: Y que me quiera como soy, alegre y
1: hermanos, si sea un lío.

0: Buenos días a la gente que está madrugando con nosotros, la gente que está madrugando con nosotros en los diferentes mercados también. Los chofercitos carreteros, buenos días.
1: San Juanero, San Juanito, Cayambeño, Cayambeñita, un bizcocho riquecito.
0: Levante mis bizcochos, levante.

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3: 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Estamos llegando. 45, mi número de toda la vida. Estamos llegando a la parte final del programa. 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
1: 6:01.
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0: 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Oye, ya está el micrófono prendido, chico, pa' mal, oye. Avísame, yo cante, cante acá, por Dios. Qué rica música, mijo. Qué rica música, señoras, señores. Y la plena, la plena, la plena. Qué sintonía, por Dios bendito. Buenos días, chicos.
1: Tengo frío, abrázame.
0: No, hermano, hoy no me sale el programa. Hoy no hay, hoy hay un menú diferente. Hoy día hay que tomar trago. No hay que tomar, comer menestra hoy día. Hoy día no me sale, hermano, el programa hoy día. Buenos días a la señora de la lanza puntuda. ¿Cómo estamos? Buenos días, Estrellita. Buenos días, Estrellita. ¿Cómo estamos? La señora de la lanza puntuda, buenos días. ¿Quién más anda por ahí, señores benditos? Buenos días, chicos. Mamiticos, hijiticos de Dios, vaya en este momento reportando sintonía. No sea malito, ya reporte en este momento sintonía. Por favor, vamos ahí.
2: Oye, cariñosa, reciencito me estoy levantando. Yo, merito, merito. Qué bien bestia, ¿te pasaste con esa música, hombre? Qué loco que eres, hombre.
0: Buenos días.
3: Yo todavía la tengo enterrada, por eso ni me levanto. Gracias.
0: Buenos días, señores.
4: Oiga, joven, ¿y usted tiene voy?
0: ¡Epa! Buenos días, buenos días.
5: No olvides, hermano, que la cita hoy es en Carigán, hermano.
0: Esa es.
5: Déjate ver, hermano, para darte el whisky tuyito, mi hermano. Por ahí verás, hermano, una botella inmensa de Sinsano que tengo un compuesto, hermano. Para estas trancaderas y estas gripes resfriadas que están dando, hermano, pues, hermano, por ahí estaré, Dios te bendiga siempre, hermano, y éxitos en tus labores que día a día realizas.
0: Gracias, mi brodecito. El día de hoy estamos entonces allí en Carigán, ya saben. Aquí ya son las 13:20, dice, qué bestia, oye. Esa señora hasta el tiempo le lleva la contraria. Buenos días, mijo lindo, buenos días. A ver, dice, claro, dice, a ver, confirme, hoy día todos los caminos conducen a Carigán, señores. Toditos conducen a Carigán.
6: Pero eso, que no sea pretexto para irse a los
0: no,
6: moteles.
0: No, cuidado, señores.
6: No, señores, ahí sí.
0: Después no va, después no, no. Me vayan a reclamar las mujeres.
6: Oiga, pues, señor.
0: Solo por su culpa. ¿Por qué le digo yo, señora? Con el pretexto de que me voy a verle a Lomero. El otro ha estado metido en los moteles.
6: Por eso le digo que eso no sea pretexto.
0: Eso. Después al Freddy le andan llamando. Freddy, usted tiene la culpa de que mi marido ande por estos lugares.
6: ¿Y yo que tengo la culpa de qué?
0: Sí, solo porque usted es que iba a participar en la guerra del DJ.
6: Sí, claro, yo estoy participando, señorita.
0: El otro llegó todito moreteado, no el cuello.
6: Moreteado.
0: Y yo le pregunto, ¿por qué llegas moreteado el cuello? Y dice, no, es que la guerra del DJ le iban a ganar al Freddy, que me meto yo también. Ya empieza y me agarraron, ¿no? ¿Qué va a hacer eso, señor Freddy? También usted.
6: Yo por eso ya voy a cambiar de número mejor.
0: Oye, la plena, pilas, hoy es la guerra de DJ, señores, y va a haber whisky para el grupo más alegre, así que pilas. Gracias a nuestros amigos, señores, a nuestros amigos de Soldadura Metal Mecánica Loja también, que estaban allí en Carigán. Gracias a mi pana Alejo, que vino desde Morona, Santiago, esa botella.
6: Qué rack.
0: Gracias a Elenita, gracias a Andreita. Dios le pague, gracias a ellos, señores. Gracias a ellos, las botellas de whisky hoy día no han de faltar. Y no para nosotros, sino para el pueblo, señores. ¿Qué dice, mijo?
6: El himno de Carigán debe ser... Edu.

0: la zapada.
1: Buenos días, señores. ¿Qué dice la gente? Dale por ahí.
2: Ay, ay, ay. A ver, dice por acá, cariñitos, la fuerza Uber.
1: Qué lindo. Full sintonía,
2: full buena música.
1: Oíste, ya cuando hacen pues el aniversario la fuerza Uber también, ve.
2: ¿De cuándo será?
1: Va también caerles ahí a hacer con Homero Producciones.
2: Una desgracia.
1: Mi padre Tigrillo Solano, buenos días. La gente en Goña, full sintonía.
2: Esa es.
1: ¿Quién más anda por ahí? Dale, mi corazón, yo parejito.
3: Hola, cariñosita. Muy buenos días, muy buenos días. Te siento de un feliz fin de semana.
2: Esa es.
3: Vaya de lo mejor. Con todos tus oyentes de la radio. La cariñosa 98.1.
4: Gracias.
1: Yo sabía que iba a salir al último con algo.
4: A ver, tranquilízate, ñaño.
1: Dale, papito, ¿qué más está por ahí?
5: Buenos días. Aquí estamos, aquí seguimos. Y en cuatro te llevamos, como te gusta.
1: Esa es.
5: Un poquito de balón americano. Huesito sin carne, 7-3, buenos días. Aquí estamos, aquí seguimos.
6: Hoy, toca ir a beber arriba en Carigacho. Confirma.
1: Simbolito,
5: ponte pilas, actívate. Saluda, que no hemos dormido juntos. Moceros mayores. Hoy es el día donde se destapan los moceros.
7: Muy buenos días, mis queridos cariñositos. Aquí reportando sintonía. Hoy es el encuentro entonces en Carigán.
1: Allá vamos.
7: Ya vamos con Homero Producciones. Una desgracia.
8: Allá
7: vamos.
8: Yo te hice
1: mujer. ¡Oye! Virgen Santísima, 6:24 de la mañana, amigos. Estatos. Sí, sabe, ¿no?
8: Sí, sabe, la
1: ruta. Dale, mijo, ¿qué más? Dale los últimos.
9: Saluditos, Freddy. Saluditos, Homerito. Si está haciendo frío, ¿no? ¿Por qué no vienes y me abraza?
1: Ya tus pasos estos, oye. Dale, mijo.
2: Estoy medio raro.
1: Sí, oye, sí, lo digo. Ya creo que han tomado dos patuchas, ya creo, mijo.
2: Cariñitos, Homero 69. ¿Qué es? Homero 69. Un cariñito para el maestro Kiko en Amable María, que los está sintonizando. ¿Qué? Que los está consienta. ¿Cómo sí? A ver, que no los consienta tanto a los maestros porque después se les coge de la mano, ve, ya ve.
1: No, pero eso.
2: O sea, si les brinda la mano, se cogen del codo.
1: Ay, ay, ay, ay. ¿Y si les brindas la rodilla?
2: ¿Cómo que la rodilla?
1: ¿De dónde se agarrarán? No, digo nomás no. Ahí está para el maestro Kiko también, en plena sintonía, amigo.
10: No mandes eso, hombre, estoy aquí con mi familia, hombre.
1: No mandes eso, estoy aquí con mi familia, tal cual.
11: Amarillo, si se va a cambiar de nombre, que se ponga Adolfo. Gracias.
2: Yo dije voy a cambiar de número, no de nombre.
1: Ese Adolfo y una desgracia también.
2: ¿Qué dice don Jorgito? Ay, ay, ay.
1: ¿Qué dice don Jorgito?
2: Don Jorgito Jaramillo dice del Soma se agarra.
1: Vamos por ahí también, ¿qué dice?
2: Ay, ay, ay.
1: Abracitos en la distancia, chicos, excelente programa, Dios le pague. Oiga, vamos ahí, mijo, vamos
2: ya,
1: ahí.
2: Ya llegó.
1: Hoy tiene que pedir su chicha cantando, señores, ¿ya? Pero su chicha de despecho, ¿no?
2: Ajá, de
1: hoy
2: despecho.
1: Hoy solo hay chicha de despecho, señores, en este momento. Ya los audios han quedado en cero, vamos nuevamente, porque hoy pide tu chicha de despecho. Ya estamos en TikTok también. Irán a darse una vuelta por allá.
12: Vaya.
1: Mira, este para mi bachita.

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Vamos a visitar a la gente que está con nosotros en esta mañana también. 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Recuerda, Freddy, se viene la mega farra del Halloween. Sí, señor, se está preparando la mejor farra de Halloween. Este próximo sábado 31 de octubre se prepara la mejor farra en Halloween. En el barrio Carigán se está preparando todo, poniéndose todo a punto. Así que, Carigán, prepárate, porque se viene la mejor farra de Halloween. Este próximo sábado 31 de octubre tendremos la mejor noche terrorífica allá en Carigán. Próximamente te doy más detalles, hermano. Ya, pero está confirmado, sábado.

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3: ¡Epa! Por ahora no podemos contarte todo, pero prepárate porque algo muy cariñoso se acerca. Síguenos en nuestra señal y mantente al pendiente de nuestras redes. 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Ok, señoras, señores, tenemos sorpresas, amiga, aquí en La Cariñosa, así que ponte pila, ponte pila, ponte pila, ponte pila, chicos. Que muy pronto, muy pronto, muy pronto, muy pronto, muy pronto te enterarás de las nuevas sorpresas que tenemos para acá, para ustedes. Manténgase en la señal de La Cariñosa. ¡Vamos ahí, mijo!

Muchas, muchas gracias. Buenos días, de Diosito, ya está mi Anchi. Mi ex-Rayba ya está preparando el escoba para salir el 31 de octubre, dice.

de parte del señor Tigrillo en Oña. La gente en Oña, ¿cómo estamos? Van a pasar mi audio si no da.

acompañamos. Un cariñito para José Vera. Josué Vera, que está de cumpleaños hoy. ¡Josué!

0: Y hay desierto, por favor, sáquenme de esa duda. Ustedes, que es una duda muy seria, por favor. Pido seriedad ante todo para que ustedes me respondan esto. ¿Qué hay desierto que hoy día en la guerra de DJs va a estar David Guetta Kishpix? Oiga, pido seriedad, dije. El que va a estar el rubio de la cariñosa, dice. El rubio todavía. ¿Qué dice mi padre Chicuelito? Buenos días.
1: Buen día, saluditos cariñosos. Reportando sintonía de Don Machala. Oh, la canción se acabó, que no te quería, de mi tía María de Los Ángeles.
0: Qué bestia, eso sí es decir una desgracia. Ahí está mi pana, Chicuelito Junior, desde Machala City.
2: Hola, hola, ¿qué tal, cariñositos? Per Freddy, confirma Homero Producciones, una desgracia. Ayúdame con la chicha que dice: ay, la vida se me está yendo como se fue mi suerte.
0: ¡Ay, ves, hermano! Hola, buenos días desde Zamora. Un cariñito para Irma, que está un poquito mal, dice, mucho baile, dice, gracias. Irmita, esperamos que se recupere para que vuelva a zapatear también. Ahí estamos. Buenos días. Buenos días, muchachos. Échale, chalachar. Qué rica música, oye, vos, muchachos.

0: cariñositas, ya llegué. ¿Cómo estamos, Milix?
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0: Va a estar mi pana Freddy Guetta, dice, tocando tremenda chicha del diablo, dice.

0: el 10 ideal. No, mentira, dice chicos, besos en el pupo, Dios bendito. Que todo pueda faltar menos un beso en el pupo en las mañanas. Vamos, mijo, ¿qué más anda por ahí?
1: Buen día, saluditos cariñosos. Reportando sintonía desde Machala.
0: Esa es.
1: Por favor, la canción se acabó, quien te quería, de mi tía María de Los Ángeles.
0: ¡Ahora sí!

0: un coche colgado de la jeta. ¿Cómo estamos? Buenos días, señores, señores.
1: Buen día, Amarillo, buen día, Don Chala, tráncala, quisieras verme a tus pies, ¡bravo! Eso no lo conseguiste de una vez ayer más. Sale rica esa mezcla y con esa que primerito.
0: Está sacando, mijo, esa de una vez ya la botella, está sacando, mijo, está sacando ya, de una sola.
2: Ahí está, ahí está, ahí está.
0: ¡Alócate, bebé! Un cariñito para mi princesa Doménica, que está desayunando ya para ir a la escuelita. ¡Doménica! Un cariñito para ti, mi reina.

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0: los pies del único que puedo estar es del coche que venden allá en Hornados Lupita. Ay, si están a los pies, mijo, porque uno se va llevando, hermano, hay una casqueta, ñan, del ladito ahí. Ahí está la gente de Hornados Lupita, ¿cómo estamos? Buenos días, voceros, aquí estamos a full sintonía y Hornados Lupita, DJ Cuerpo de Tallarín. Doña Petrona es un diablo, oye. Échale ahí, mijo, ¿quién va a estar por ahí?
1: Hola, mi amigo Freddy Salazar. Pone la chicha de despecho, rendiendo y pedazo.
0: Virgen Santísima, mijín, dice, hoy toca celebrar. Milton Villán, feliz cumpleaños. 2 de octubre del 87, ya estamos viejos, Ixa.

0: viejo, ¿cómo estamos? Buen día, hijitos de Dios. Buenos días, papito lindo.
1: Necesito, por favor, una mera chichita. Ni que valieras tanto, de María de los Ángeles.
0: Ay, ay, ay.
1: Y deseándoles que en este día les vaya súper bien. A los tres DJs que van a ir, que les vaya súper, súper. Y que Dios los bendiga siempre a ellos y a usted, Homerito, también.
0: Gracias,
1: por mi ese gran evento que lo van a cumplir.
0: Gracias, mi hijita. Oiga, vamos con este tema que a mí me encanta, pero antes de que lo suelte, yo con esta me acuerdo de una ex, loco. Yo me acuerdo con una ex que decía, ay, no estás a mi altura, decía. Yo se decía, bueno, a tu altura no, porque soy más patuchito, eso sí. No te estoy diciendo de eso, decía. Te estoy hablando de la altura económica, decía. Pero si tal caso quieres, suégame un poquito para ver si yo regreso contigo. Yo, un día, agarré valor. Me agarré, me amarré bien los pantalones.

0: tanto, por Dios. Un cariñito para Lucianita, que lleva rumbo a la escuelita también, Lucianita. Buenos días, Lucianita, buenos días. ¿Cómo llama la que viene, mijo? ¿Cómo llama la que viene?
1: Mi estimado cariñosito, suéltate la chichota. Una copa más, mi estimado cariñoso.
0: Es así.
1: Nos vemos hoy en Carigán City. Esa. Bendiciones, es. Cariñositos.
0: Una más, mijo, para irnos a la pausa.

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2: ¡Upa! Oiga, la verdad que a ustedes también no les parece algo raro, algo extraño. Desde la mañana nos pidieron que hoy estemos pasando esto. ¿Qué creen ustedes que está pasando? ¿Qué creen que está sucediendo? ¿Qué creen que va a suceder? Nosotros recibimos una instrucción esta mañana que pasemos esto y la verdad, no sabemos ni siquiera de qué se trata. No sabemos qué es lo que va a suceder. Y ya nos está dando un poco de miedo acá. Porque no sabemos qué es lo que va a suceder. Pero ya se huele. Se siente que algo bueno va a pasar en La Cariñosa. ¿Qué será, señoras, señores? La verdad todavía ni nosotros sabemos, pero mantente pendiente a la señal de La Cariñosa.

0: ¿Quién va a cenar por ahí, señoras, señores? ¿Quién va a cenar por ahí? Buenos días.
1: Ajá. Homerito, pero darálo viendo a Chala que no le pegue esos ataques fiericis. Cuando mezcla música buena, hermano, dan unos cardioelectrogramas, pero del hijo de manga, ¿sabes? Confirmará.
0: Esa es. ¿Cómo estamos? Buenos días también, cariñito, para mi pana de, dice, bendiciones desde Cuenca. Dios le pague a la gente de Cuenca también.
2: Ya, pues mucho bullying a mí.
0: No, hermano, ya para la chiripiorca ya llevamos botella de whisky. Gracias también a Elenita, a Andrea, a mi pana Alejo también. Gracias a ellos, oiga, gracias a la gente de Soldadura Metálica allá en Carigán. Whisky hasta para regalar, hermano.
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0: ¡Oye! ¡Vamos por allá, muchachos! ¡Vamos, mijo! ¡Échale buena música, mijo! ¡Échale buena música!
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0: ¡Epa! ¡Eso es bueno!

0: para tanto.
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0: querellita para mi pana Jorge Eduardo. Ahí está, Jorge Eduardo. ¡Ataca, lengua mocha!
1: La Villa Luz.
2: ¡Ataca, lengua mocha!
0: ¡Confírmalo, Jorguito! ¡Buenos días!

0: La Rosita también que está full en el trabajo. Buenos días, Homero, DJ Chalachar. Aquí estamos a Full Sintonía con la Cariñosa. Hoy viernes.
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ese momento.

0: mi mujer se levanta a hacer el desayuno, ¿qué crees? Se sale tragando la gata con bien. Una rocolita mejor.
1: ¿Qué dice mi Alecita? También me estaba pidiendo una canción. Vamos, o si no en la rocola le complacemos. Pero sin antes quiero llegar primero con un cariño cordial y muy especial para el señor, dice, bueno, para mi papi, dice el mensaje, ¿no? Para mi querido papi Mauricio Quispe, que hoy es su cumpleaños, le deseamos lo mejor del mundo y que Dios lo colme de bendiciones de parte de sus hijos, Mauricio, Gabriela y Romina, y sus nietas Sofía y Sarita, que lo queremos mucho y que vive el cumpleañero. Ahí está para mi gran amigo, don Mauricio Quispe. Que hoy la pase chévere. Dale una vueltita ya por la cancha, don Mauricio.

0: vuelta.
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4: A mí me da miedo, hermano. No sé qué va a pasar. Pero yo les comparto con ustedes porque desde hoy nos pidieron que estemos pendientes de algo, señores. No sabemos, no nos dieron ni detalles, no nos dijeron qué ni cuándo, no nos dijeron solamente que estemos pendientes, que ya llega el momento y ustedes van a saber. Así que durante estos días escuchan algo diferente aquí en La Cariñosa. Señores, no será coincidencia. 7:40, ahora sí. ¡Momento, hermano!

0: Tanto con la cariñosa, 7-3, 1-1. La Rocolita, óyame por qué da. Yo te lo pido.
1: Qué salvar.
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0: ¡Ay, Chukiribamba! ¡Oh, Firma, ódiame! ¡Ódiame por piedad! ¡Yo te lo pido! ¡Qué rica música, ñaño! ¡Qué bestia, mijo! ¡Sí, sí, lo trita! Sí. ¡Digo, pongo trita!
1: ¡Merito, merito, quiero chutar! ¡Ayúdame con la canción! ¡Entre copa y copa, por favor!
0: ¡Qué bestia, mijo! ¡Ahora sí! No me pregunten por qué estoy tomando.

0: Pizuquita, buenos días.
1: Tengo una complacencia y sobre todo dedicada.
0: A ver, ¿para quién, mijo? ¿Para quién?
1: Dice, por acá dice, nuestro querido jefe, ya sabe cuál es.
0: ¿Cuál de todos?
1: Ah, bueno. A ver, por acá está. Señor Steward Morocho, Freddy Salazar, ven poniendo un hito de los Panchos contigo para la señora de ojos de Capulí, dijo doña Antonia.
2: Dale, mijito, vea.
1: No se haga así.
2: Qué rica música esos Panchos, ñaño.
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1: No, pues hermano.
0: Yo de soltero, papi.
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0: Dando serenos.
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2: Cerrando, hermano, con ramo de flores.

0: Un cariñito para la familia Ceballos López en la ciudad de Loja. Un cariñito para Andreita en Taxiche, que la extrañamos en Loja.
1: Salud por ese ingrato, dice.
0: Yo no la conozco a la Andreita, pero también ya te extraño en Loja.

0: Besti. Ya está la Besti, mira.
1: Besti, hermano. Desde Carigán, taller de soldadura metálica Loján. Un gran día, mi estimado Mero, ya iniciando a laborar. Carillitos, al duro de las mezclas, DJ Freddy Salazar. Confirme, mi pana de soldadura metálica Loján. Si hay o no hay whisky. Que esta noche se va, esta noche se va la de whisky. ¡Confirme!
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1: ¡Salud por la gata ingrata!
0: ¡Por la gata ingrata!
1: ¡Qué bestia, hermano! ¡Chanelita, cómo estamos! ¡Buenos días! ¡Sabi vecino de Digitech!
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1: ¡Ay, mi amor! ¡Hola, Carlitos Ceballos! ¿Cómo estamos, mi hijo? ¡Qué bien bestia, ñaño, por Dios! Antes, hasta para emborracharse, hermano, había música pepa. ¡Qué rica rocola, ñaño! A ver, dígalo.
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Si vas a poner mi canción o si no, déjalo más. ¡Sirve, amigo! Para el más rápido de la Quito, hermano. Ese Wilma Quispe también, una desgracia, hermano.

0: pero agitando con la cariñosa. Ayuden con la canción Herida de Amor de Segundo Rosero. Gracias y que tengan un excelente fin de semana. Gonzalito y yo allá madrugado donde el tío Javi a cortar la caña. Pilas.
1: Ese Gonzalo. Ya dice que ha madrugado a cortar la caña. Allá vamos, Gonzalito. Dice que ya, de aquí para el lunes. ¡Bravo! ¡Ay, ay, ay! Y como diría el flaco de los fines de semana, se

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0: mensajitos hoy.
1: Aquí chucando con la cariñosa, compláceme con la canción Mi Pobreza del Cholo Berrocal. Gracias.
2: ¡Ataca, Cholo! ¡Qué bien, bestia! ¡Que no será un convito hoy! Cariñitos para Cristian desde acá.

7:56. Qué bestia, hermano. Da que me pica la boca, hermano. ¿Qué será? ¿Dónde estás, lobo? Hermano anisado y canta claro. Esta canción va para mis ojitos azules. ¡Escúchalo! Ojitos azules, tanto polvo, dice.

Aquí en Yanzaza, full sintonía. A full volumen, la gente en Yanzaza. Excelente viernes.

Si estás escuchando, confirma por lo menos. Di algo, te dejé sin palabras, creo. 7:58, señores, ya, mucho, hermano, mucho también, ya. Mucho, cariñito para mi pana.

0: nos vamos a morir.
1: Vamos, mi hijo, ya. No, ya, mucho, mucho, hermano. Qué bestia, oye. Me agarró una garraspera, no sé, oye. Qué bestia.
0: Bueno, yo...
1: Una ganononón, hermano.
0: Yo no puedo decir nada porque ya no tomo.
1: Qué bestia. No, no, yo tampoco, pero qué ganas, hermano.
0: Ya, ya, ya, ya.
1: Seguimos. Imagínate, es como poner una presa de pollo cuando estás en dieta.
0: Ajá.
1: Señores, nos vamos, señor Freddy.
0: Estamos con una senononón, dice. Bueno... Bueno, de mi parte, pues, que pasen un excelente fin de semana. Portaránse muy bien, muy bonito. No sean malitos, ¿ya? ¿Sí?
1: ¡Ojos color zapote!
0: ¡Qué espesor, hermano! Ya se pasa. ¡Ay, Diosito lindo! Bueno, de mi parte, que pasen un excelente fin de semana. Este viernes nos vemos en Carigán. Sí, por supuesto, en Carigán para este magno evento que está realizando Homero Producciones. Y bueno, pues Dios le pague, gracias por la sintonía a cada uno de ustedes. Ha sido totalmente algo espectacular esta semana. Pues ha sido llena de muchas, muchas bendiciones, de muchas cosas bonitas para cada uno de ustedes. Y bueno, de mi parte, desearles todo lo mejor del mundo, ¿sí? Así que pórtense mal, pásenla bien y niéguenlo todo. Chau, chau, soy Freddy Salazar. Nos vemos este viernes a las 8 de la noche, ¿no es cierto, Homerito?
1: Sí,
0: 8 de la noche en Carigán. Ahí los estamos esperando.
1: ¡Bravo! Señoras, señores, qué semana para más linda con ustedes, haber compartido con la bendición de Dios. Iniciamos un nuevo mes, iniciamos una nueva etapa de este 2026. Hoy los espero allá en el sector de Carigán, gracias a nuestros amigos de la cooperativa de Radio Taxi Carigán.
2: ¡Bravo!
1: Hoy estamos celebrando su aniversario número 31, así que ya saben, nos vamos allá con los amigos de la cooperativa de Radio Taxi Carigán, gracias a la confianza de nuestro amigo Darío Maurad, y también gracias a la confianza del señor Segundo Matailo, y todos los socios, gracias por esa confianza. Hoy esperamos brindarles un show espectacular, así que allá nos vemos. Yo soy Homero Beatmaster. 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Nos vemos el día lunes, si Dios mediante lo permite, porque esto fue El Mañanero.

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1: 8:03.
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2: En un mundo.
3: Mijo, ya, déjese de vaina, mijo. Todas las películas empiezan así, en un mundo. Ya, pues déjate de vaina, hoy.
2: Perdón, tía, sí, tiene razón. Vamos ahí.
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0: cariñosos y cariñosas, muy buenos días, sean todos ustedes bienvenidos a este programa de Cariño Show, en donde despedimos el viernes con la mejor vibra, con la mejor energía, y aquí estamos para compartir con todos ustedes. Ay, Dios mío bendito, ha llegado el fin de semana, hoy con un clima fresquito nada más, que decía mejor, pero porque estos solazos fuertes yo ya no los soporto, Dios mío bendito. Y los fríos muy, cosas de profundos tampoco, o sea, todo es un equilibrio en la vida. Eso es lo que yo he aprendido, que todo es un equilibrio en la vida. No tiene que ser ni muy caliente ni tampoco muy frío, tibio. No puede ser que haya ni tanto calor ni tan, tampoco está templado el clima. O sea, tiene que ser algo normal, fresco. Ya, no puede ser ni tan alto, tampoco tan bajo, normal. Ya, más o menos así, que no sea ni tan guapo ni tan feo, que sea pasable, ya, algo así. Todo en la vida es un equilibrio. Pero ¿sabe quién está bien equilibrado con la música y con todo lo que tenemos que hacer este fin de semana aquí en Cariño Show? Ah, no, no, no, está equivocado. Eso es justo lo que pensó, no. Sino Brian Castillo DJ. Él está aquí, cosa que un punto exacto. Mientras pone esta musiquita que alegra, también pone una salsita, pero intermedia, así, cosa que alegrona. Y ahí hay equilibrio en Cariño Show. Brian Castillo DJ en la producción musical. Buenos días y bienvenido.
1: Hola, hola, muy buenos días, cariñositos. Aquí estamos para alegrarte ese día viernes, fin de semana.
0: Ok, dice por acá, ni muy borracho, pero tampoco muy sano. Normalito, de vez en cuando que tome, dice. Ya, todo es un equilibrio. ¿Qué opina usted del equilibrio de la vida, señor Brian Castillo?
1: Sí, sí, opino lo mismo, que tiene que ser.
0: Ya, por ejemplo, un ejemplo le quiero poner a usted. Algo que usted diga que no tiene que ser ni mucho ni poquito, a ver, para que tenga equilibrio.
1: A ver, ni mucho, ni poco.
0: Sí, ni mucho, ni poco. Que usted diga, ni tan... Con un ejemplo, ya, con un ejemplo. Por ejemplo, yo podría... Digamos, algo en las, de las mujeres también, digamos. En las uñas de las mujeres, no. Hay, esa, más o menos para que capte la idea, Brian. Ni tan largas para que no... Para poder tener comodidad. Ni tan chiquitas también para que no se vean muy femeninas. Normalitas. Ya, en cualquier ejemplo que usted quiera poner.
1: Del sueldo.
0: Ya, a ver, a ver, a ver. Diga del sueldo, Brian. A ver, dígalo, dígalo. Queremos escucharlo.
1: Que sea completo y no incompleto.
0: Ay, ay, ay, ay. O sea, ni que no sea ni tan incompleto, pero tampoco que esté
1: mochado.
0: Claro. O sea, en pocas palabras, que no le mochen el sueldo.
1: Exactamente.
0: Que sea bien, que sea todo bien, que sea equilibrado. Exactamente. Dice Brian. Bueno, está bien, su ejemplo también es muy válido. Y de hecho, a ver, cariñositos, 8:20, Brian, ¿cómo amaneció el día de hoy? Después de esa discoteca que se pegó ayer. Ojo, Brian trabaja, no es que Brian está por ahí en sus andanzas de mocero, nada de esas cosas. ¿En qué, digo, cómo se siente usted el día de hoy?
1: Bien, bien, bien activado.
0: ¿Activado, pero activado o solo de palabras de boca para afuera?
1: Un 95%.
0: Ah, ya. No, es que hay que entenderlo. Brian, yo le admiro porque usted, después de estar toda la noche trabajando, viene de vuelta acá en la mañana al programa y es un poco difícil, ¿verdad?
1: Claro, un poco sí.
0: Ah, por ejemplo, ¿a qué hora sale de su programa, bueno, o se puede decir trabajo nocturno?
1: A las 3:30 estoy llegando a la casa.
0: A la casa. Digamos que 4 duerma, ¿verdad?
1: Exactamente.
0: Ya, a dormir de 4 a 7 máximo.
1: 2 horitas.
0: ¿Para qué se levanta a las 6 usted, Brian?
1: A las 6:30.
0: Madre bendita, usted también. ¿Con qué levante? Se levanta a las 7, se lave la carita rápido, se peine, se arregle. 10 minutos se demora. Yo le juro, cuando estoy de puro, 10 minutos me he demorado en cambiarme de ropa. Bueno, claro. Obviamente, pues... Hay que hacer rápido las cosas. Y de ahí desayuna, ¿verdad?
1: Claro, exacto.
0: Y de ahí viene... Ah, no, pues es que yo cómo me voy a olvidar. Brian vive al otro extremo de la ciudad. El carro se hace casi una hora para acá a la radio, ¿verdad?
1: Claro.
0: Ay, ay, entiendo. Madre bendita. 8:21, qué bonito. Conocer un poquito de la rutina de Brian Castillo también, ¿ah? ¿Eh? Todo tiene que ser un equilibrio. Ni dormir tanto, ni tampoco desvelarse demasiado, ¿sí o no?
1: Claro.
0: Ni dormir tanto, ni desvelarse demasiado. Dormir lo normal. Eso es lo que a veces también nos hace falta, ¿no? Para tener energía, empezar el día de la mejor forma, con vibra, con buena energía, con todo lo que se necesita. Y estar el cerebro 100% despierto, porque eso es algo importante, ¿ya? El descanso hace avivar tu cerebro. Dice, ni santa ni muy cachuda, cariñito Sabi. Muy bien, ¿ya? O sea, ni san, ni tan santa ni tan infiel sería más bien lo correcto. Pero bueno, así empezamos a repartir la sintonía. No se olvide, es viernes y cariño show, lo sabe. 0982-981-981. Hablando de equilibrios, yo sé que en este momento nos vamos con algo así movidito, chévere. Pero así, pero relajado, ¿ya? Ni tan arriba, ni tan abajo, por la mitad nomás. Así, suavito, relajadito. Ya sí empezamos, querido show, en este viernes. Viernes 2 de octubre, segundo día del mes, último día de trabajo de la semana, viernes. Bueno, para la gente que trabaja sábado y domingo, ya ni modo, pero para mí sí es el último. Aquí estamos y aquí empezamos. Soy Abitubita y esto es Cariño Show. Aquí arrancamos. Disfrútalo de lo mejor en la música en las manos de DJ

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1: 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Ahora sí, vamos a escuchar qué dicen los cariñositos por acá. Este Brian sí que se ha venido inspiradísimo esta mañana a la radio. A ver, dice por acá, rapidito, voy con mensajitos. Oiga, a propósito, estamos creo que muchos con la peste. Brian, ¿usted cómo está con la gripe? Bien, pero ¿sí se enfermó o no se enfermó? Bueno, yo les cuento que estaba yo enferma ya. Me pegué una inyectada, se puede decir. Una inyección, ¿no? Intravenosa, entonces ahí como que te ayuda bastante. Por mi barrio, ahí fui y me pincharon. Entonces, sí, me ayudó algo mismo. Pero, no me ayudó algo mismo, me ayudó mucho en realidad. Lo único que tengo ahora es solo esto seca, así una tos leve que a ratos me llega, a ratos se va. Pero malestar ya no tengo, no tengo fiebre, no tengo malestar, no tengo dolor, no tengo nada. Me siento así como que con una gripe neutra. A ver, pero bueno, ¿qué dicen los cariñositos? Cuídense mucho, que estas temporadas estamos todos contagiados, creo. ¡Olis!
2: Mis cariñositos, hola, visita, ¿qué tal, Briancito? Buenos días. Aquí, hoy viernes, terminando la semana, pero aquí estamos, a full cariñosos, 98.1 y 94.9. Cariñitos para mi mamacita, que ya está de rumbo al trabajo. Felicita, que todo le vaya súper bien y que Dios la bendiga siempre. Aquí estamos, aquí estamos.
1: Baila mi cumbia, lambada, bam, bam, bam. Qué bonito, muchas gracias. Gracias por todo el cariñito del amor.
3: Buen día, Vicilia, buen día. Miguel Ultra, como que estamos reportando sintonía desde el Mercadillo y Lauro Guerrero. Full, full cariñoso por aquí. En todo caso, feliz viernes. Tranca la demás ahí.
1: Muy bien, qué bacán, feliz viernes con la 98.1.
4: A visita, buen día, pero es fácil la visita. Ahí te va. Si tú tienes gripe, yo estoy con tos, pero con un besito nos curamos los dos. Pilas.
1: Madre bendita. Qué bestia. Está bien. Después donde está ahí se muere. Más que los hombres son bien quejicios para la gripe. Qué bestia, hacen un drama. Medio les da gripe y quieren ya pedir permiso una semana de trabajo. Dios mío, bendito.
5: Aquí estamos, Huicho Jiménez Carrión, del libro de la era, el Super 22 de Sur, amigo, activo, activo. ¿Qué inyección te pusieron, Avi? ¿Qué inyección? Ultravenosa, dices. Que te pegues un chingalama, acaso ya estaba. Con harta naranja, limón y canela. Y un buen chorro de chingalama, acaso. Adiós, gripe.
1: Está bien, dijo alguien por ahí. Muy bien, chicos, muy bien. Voy a seguir los consejos de la gente que ya se ha curado, se puede decir, de la gente que ya es experta en curar gripes. Ok, dice por acá, Avisita, tengo un problema por acá. A ver, Avisita, yo tengo un equilibrio en mi humor, ni muy alegre ni muy enojona, ahí en la mitad, más o menos. Bendecido día, cariño show, buenos días, cariñositos, aquí reportando sintonía desde Catamayo, la trabajación acompañada de la buena música de este viernes, el fin de semana, deseándoles éxitos y muchas bendiciones. El cafecito, ni muy caliente ni muy frío, para poder tomarlo, dice Lisbeth. Avi, tu vida, Brian Castillo, bendiciones. Lisbeth Pindo, le enviamos este cariñito especial también. Qué chévere, chicos, ¿qué les parece si seguimos y continuamos con la buena música y disfrutamos de este San Viernes?

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0: dije libre. Cariñositos, cariñosos y cariñosas. Atención todos ustedes, porque son las 9:13. ¿Qué les parece si conversamos un poquito? Y estamos por acá con todos los oyentes saludándolos. Oiga, por acá les veo un mensaje de una personita especial a quien queremos muchísimo. ¿Qué dicen los cariñosos?
1: Hola, señorita Fisisa, buenos días, ¿cómo amaneció? Y ese jovencito que está al lado suyo, ahí me lo saluda mucho. ¿Y cómo le ha ido, mi hija preciosa? Aquí Gabito, extrañándole bastante. Sí, extrañándole. Aquí, gracias a Dios, todo está bien, Gabita. Y pues muchos saludos de todos de aquí donde se encuentran. Cuídense mucho, le mando un fuerte abrazo. Adiós. Adiós, Gabita preciosa.
0: Muy bien, qué chévere. Le enviamos un cariñito muy especial a nuestra Antonita, que desde los encuentros, ella igual no deja de apoyarnos, de vernos, de darnos ese cariño especial. Así que le enviamos esto para usted, mi querida Antonita. Un besito y un abrazo a la distancia. A ver, ¿qué dice don Eduardo Maldonado? Buen día, cariñitos, a los hermanos Sánchez, los morros de del asalto. ¿De qué vino son, amigos? Pues, a ver, especifique, por favor. Por acá también nos dicen Mauricio Aguilera. Cariñositos, Avis, saludos para el maestro Kiko. En Amable María, que está atrás de esos trabajadores para que le den traguito. Ya. Cariñitos, Avis, desde Catamayo para el chamo de Venezuela, que está full sintonía de la 98.1. Un cariño para el gallo de la carpintería Isabel, que por favor no venda muy caro el cemento de contacto. ¿Qué? Está raro ese mensaje. A ver, dice por acá: buenos días, ayúdenme con un cariño muy especial para alguien que extraño mucho y que lo amo y no puedo olvidarlo. Es nada más y nada menos que William Collahuazo. No digas mi nombre, ¿qué? ¿Ya? Ya dije tu nombre. Madre bendita, de parte de José. Madre bendita. Dice por acá, escuchando la cariñosa full sintonía, full 98.1. Es viernes y la cariñosa lo sabe, cariñositos lindos, bellos, hermosos, preciosos. Oigan, a propósito, este fin de semana, ¿qué van a hacer ustedes? Este fin de semana, no sé, tengo planes, les cuento rapidito algo. Este fin de semana voy a estar full laburo, full trabajo. Ya, ¿qué plan tiene usted? ¿Qué plan tiene usted, señor Brian Castillo, DJ, aparte de trabajar en la discoteca?
2: Salir con la familia.
0: ¿Sí sale a pasear usted así de vez en cuando o no muy seguido?
2: La verdad, no muy seguido, sino que cuando hay tiempito, por ahí una escapada.
0: Puede que sea por lo que usted sale ¿cómo se dice la palabra? Porque usted trabaja bastante y esté cansado para irse después a pasear, ¿verdad?
2: Sí, es verdad, porque una vez dormí un día enterito.
0: ¿En serio?
2: Estaba súper, súper cansado.
0: Todito, o sea, el
2: me
0: día.
2: Levantaba.
0: Y vuelta, se quedaba dormido.
2: Y después de un ratito, vuelta a dormir.
0: Madre bendita, dice: buenos días, cariñositos, aquí reportando sintonía desde Catamayo en la trabajación, acompañada de la buena música. En este viernes de fin de semana, deseándoles éxitos y muchas bendiciones. El cafecito, ni muy caliente ni muy frío para poder tomarlo. Avi Tubita, Brian Castillo, Lisbeth. Un bendecida día, Avi, Brian, aquí en Full Sintonía, Cariño Show, Jenny Cango. Muy bien, por acá también nos dice la estrellita, estrellita solitaria. Buenos días, Habitubita, bendecido día, chicos, seguimos full sintonía. Una desgracia, la Habitubita, no digan mi nombre. Quizás, dice que ya dije su nombre, madre bendita. Ya, pues no, al último se debe poner, no digan mi nombre, porque ese va a ser el último mensaje que yo voy a ver. O primerito, no, primerito sería, ¿verdad? Avi, por favor, antes de leer los mensajes, no diga mi nombre. Y al final, ya cuando leo todo el mensaje, ya a mí de qué me sirve eso. Ustedes mismos meten las patas y a mí me culpan después. ¡Hola! ¿Qué dice por acá los cariñosos? Si es que se escapa desde hoy en la tarde, ya se escapa Brian ahí donde la tía Vicky dice. No, Brian, no, en esos lugares, ¿no es cierto, Brian?
2: No.
0: Brian ni conoce esos lugares, no sabe ni de lo que hablo. Hola, Abitubita, dice por acá nuestra querida amiga. ¿Ya? A ver, ¿qué me quiere contar Lady Matailo? ¿Qué ha pasado con Lady Matailo? A ver, dice... Aquí, aquí desde la distribuidora Pure Water, Catamayo, escuchando su hermoso programa. Gracias, Ladycita, Dios me los bendiga. Eso ni usted se lo cree, dice. Mire cómo le están diciendo a usted, Brian, que usted sí anda donde las cariñosas. ¿Eso es cierto?
2: No.
0: Usted sería incapaz, ¿verdad?
2: No, ni conozco dónde queda.
0: Ya ven, ahí está. Brian es Brian, no como ustedes. Hay a los años full sol acá en Zamora. Full trabajo en la cariñosa FM. ¿En serio? Está full sol en Zamora. ¿Cómo estará en Loja, Catamayo? A ver si alguien nos reporta sintonía también. Full carátulas. A ver, ¿qué dicen por acá los cariñosos?
1: Brian, ¿cómo está Gavita?
0: Madre bendita. A ver, ¿qué está diciendo doña Antonita por si acaso?
2: Que me ha ido por las cosas gratis casi.
0: Doña Antonita ya está hablando de tía Vicky ya. Madre bendita. Buenos días, dice por acá. Chicos, bueno, ¿qué les parece si nos vamos con un poquito nomás de música? Pero recordemos que sí, estaba verificando algo. Ya lo que pasa es de que teníamos en este momento Te Reto Te Ahuevas, ¿verdad, Brian?
2: No.
0: A ver, espérense un ratito. Eso me pasa por ver la mala planificación. A ver, Brian, ¿qué tenemos en este momento, por favor?
2: La leyenda.
0: Ay, sí, tiene toda la razón. ¿Sabe qué es lo que pasó, Brian? Me salgo confundiendo y estaba verificando si está todo bien para hacer las llamadas desde mi celular. ¿Ya? Pues ya me di cuenta que metí las patas, acabo de meter las patas. No, me retiro nomás porque no soy digna de trabajar aquí. Chao, Brian. Vamos con la leyenda, Brian. Música de leyenda, por favor, ¿sí? Ay, Diosito, ¿qué me está pasando últimamente? Madre bendita. Perdón, ha habido una confusión. A todo el mundo le puede pasar, ¿no? No tiene nada de malo. Yo les quiero contar una leyenda en este momento que una vez compartí con ustedes hace más de un año más. Pero hay gente que me decía, Abby, yo quiero otra vez esa leyenda. No la he escuchado. O cuéntanos esa leyenda, todavía no... ¿Cómo se dice la palabra? No la entendemos muy bien. No sé qué estaban diciendo, Dios mío bendito. Pero bueno, esta leyenda supuestamente sucedió en nuestro país. Más que una leyenda, dice que es un relato real. ¿Será? Pero bueno, la voy a contar un poco resumida. Porque esto sucedió en el Quito colonial. Esta leyenda habla de nada más y nada menos que la leyenda de Cantuña. Triple música de leyenda, Brian. A un indígena llamado Cantuña, los padres franciscanos le habían encomendado la construcción de una iglesia en Quito, la de San Francisco, que hoy es muy conocida. Este aceptó y puso como plazo 6 meses. A cambio, él recibiría una gran cantidad de dinero. Aunque parecía una hazaña imposible lograr terminar en 6 meses, Cantuña puso su mayor esfuerzo y empeñó en terminarla. Reunió un equipo de indígenas y se propuso terminarla. Sin embargo, la edificación no avanzaba como él esperaba. En esos momentos de angustia se le presentó Lucifer, o el diablo, y le dijo:
3: Cantuña, aquí estoy para ayudarte. Conozco tu angustia. Te ayudaré a construir el atrio incompleto antes de que aparezca el nuevo día. A cambio, me pagarás con tu alma.
0: Cantuña aceptó el trato y solo le pidió una condición a Lucifer: que termine la construcción de la iglesia lo más rápido posible y que sean colocadas absolutamente
4: hasta las piedras. Sin embargo, este se vio desesperado porque los diablitos avanzaban muy rápido.
0: O sea, en pocas palabras, Lucifer, el demonio, tenía asistentes que eran los diablitos. No los diablitos del vallenato, no, ellos no, sino otro tipo de diablitos.
4: Tal como le ofreciera Lucifer, la obra se culminó antes de la medianoche. Fue entonces el momento indicado para cobrar el alto precio de la construcción. El alma de Cantuña. El diablo, al momento de ir ante Cantuña a llevarse su alma, este lo detuvo con una tímida voz y le dijo:
3: un momento. El trato ha sido incumplido. Me ofreciste colocar hasta la última piedra de construcción y no fue así. Falta una piedra.
4: El indígena había sacado una roca de la construcción y la escondió sigilosamente antes de que los demonios comenzaran su obra. Lucifer, asombrado, vio cómo una simple mortal lo había engañado. Así Cantuña salvó su alma. El diablo, sintiéndose burlado, se refugió en los infiernos sin llevarse su paga. Mientras Cantuña se alejaba, el diablo también se alejaba y susurraba:
3: maldito Cantuña.
4: Colorín colorado, que esta leyenda se ha acabado. ¿Qué opinan ustedes de la leyenda de Cantuña? Ustedes, cuando a mí alguien me diga eres bruta, yo le voy a decir: no, yo soy pilas como Cantuña. Madre bendita. ¿Ya? O cuando alguien quiere decir que es bien pilas, este man es bien Cantuña. ¿Sí o no, Brian? Yo, por ejemplo, yo soy bien Cantuña, yo soy bien pilas. A ver, ¿qué dicen los cariñosos? Vamos a los audios. Verán, dejarán de estarse burlando de mi leyenda, ¿ya? Se van a empezar con sus vainas, mejor no digan nada.
5: Cuenta la leyenda, hace años atrás, cuando se pasó la cariñosa al edificio de Multimedios, cuenta la leyenda que ahí sale la niña. Algunos testigos hay de los presentadores que ya no están ahora en la cariñosa. Ellos decían que escuchaban ruidos que abrían la puerta, que abrían la puerta del baño y que se escuchaban pasos por la escalera subiendo al estudio de la cariñosa. Eso cuenta la leyenda.
0: Muy bien. Dios mío bendito.
6: Confirma, cariñosa. El maestro Kiko quiere ser como Cantuña.
0: ¿Cómo si pilas? ¿Allá? No, está bien. De hecho, Cantuña se pasó de pilas que engañó al diablo. ¿Ustedes creen que es fácil engañarle al diablo? Si dicen que más sabe. Se me olvidó la frase, oigan. Sabe el diablo. El viejo que diablo por diablo. ¿Cómo es esa frase, oiga? Bueno, de todas maneras, lo importante es que entendió la frase. A ver, pero ¿es fácil o difícil engañar al diablo? Yo creo que es lo más complicado. El diablo todo lo sabe. El diablo está viéndonos todo el tiempo. ¿Cómo un simple mortal le engañó con eso y no pudo llevarse su alma? Por eso es cuando el diablo se alejaba, le dijo:
3: oh, maldito Cantuña.
0: Así le decía el diablo a Cantuña. Entonces, bueno, cuando alguien te quiera decir eres tontito, no, yo soy bien Cantuña para hacer las cosas, yo soy bien Cantuña para vacilarme una pelada. Y cuando te digan Cantuña significa pilas, ya, que alguien pilas. ¿Qué dicen los cariñosos por acá?
7: Hello. DJ Boo. Señorita Narcisa, buen día.
0: Hello.
7: Se va a hacer dar miedo, va a ser dar pena más.
0: Vamos con todos los audios.
8: Ya vi, ya vi. 737-3210. Bueno, pero más bonito te queda la voz de Diablito. Tengo esa voz ronca, todo te queda mejor que tu propia voz que animas día a día el programa, ya sabes. Olvídate de esa voz que pasa día a día, ya es tu melodiosa voz de Diablito.
0: Ay, Dios mío, bendito. Pero bueno, ¿les gustó? ¿Sí le gustó mi voz de Diablito, señor Brian Castillo, o no?
2: Sí, sí.
0: Es que acá también soy una actriz de radiodifusión, yo. A ver, ¿qué dicen los cariñosos?
2: Hasta eso lea lo que dice el mensaje de Jairito.
0: Ay, ay, ay. Madre bendita, ¿qué irá a decir
9: Jairito? Hola, Abby, sí, Abby. Cuenta la leyenda de del edificio de Juan Medios, de la niña que se aparece. Confirma, Abby.
0: Dice Jairito, ahí ese man que está diciendo que sí, que el edificio de Multimedios. Jairo pregunta, por favor, de preguntando, Abby, ¿dónde queda ese edificio de Multimedios? Que sepas, no es de Multimedios, madre bendita. Siguiente audio, vamos.
10: Oye, y otra cosita, yo pensé que Cantuña era varoncito, pero ha sido mujer, porque al final dijo Lavi que le había dicho, maldita Cantuña, entonces ha sido mujer. ¿O cómo es, Abby? Explica bonito, porque ya me hiciste dar miedo, Fieris. Pero no por la historia, sino porque yo pensé que Cantuña era hombre.
0: Madre bendita. Siguiente.
11: Dios mío, no hay cómo mandarlo de vacaciones a ese Wilson Jiménez. Dios mío, en todos lados se le escucha. Ya mismo se mete en la USB de la radio. Dios mío, ya, ponte a trabajar, Wilson Jiménez.
0: Sí, sí, porque se ponga a trabajar y no esté siendo por acá bulla tanto. ¿Qué es, pues? Siguiente.
12: Hola, Abby, yo ya te había pedido esto en alguna ocasión, pero no sé si tú me puedes poner la de Cumandá. Muy buena todo lo de Cantuña, pero yo quiero recordar la de Cumandá.
0: Ah,
12: no
0: ya.
12: Sé si puedes hacerlo.
0: Sí, sí, me parece súper bien para la siguiente semana, viernes. Me hace acuerdo, Brian, cuando hagamos la planificación hoy. Cumandá, ¿ya? La leyenda de Cumandá. Bueno, yo creía que Cumandá era una obra literaria. Pero bueno, vamos a contar Cumandá. O es larguísima, creo que esa obra. Pero bueno, Brian dice que va a venir a las 6 de la mañana para empezar la leyenda contaria, la obra literaria. Siguiente.
13: Hola, hola, Avisita. Hola, DJ Brian Castillo. Oye, sí, verás, Avisita, está bien contada la historia. Sí, se fue el diablo bien bravo. Porque yo me acuerdo, estaba tomando ahí a más allácito a la esquinita. Y pasó el diablo bravísimo. Y yo le pregunté, ¿qué es lo que le pasó? No, ni me contestó el diablo. Y después me enteré que Cantuña le había hecho eso. Justo después de un rato, Cantuña llegó por ahí a tomarse unas chelas. Y ahí estaba contando lo que le había hecho al diablo. Por eso ese diablo se fue bravísimo.
0: Se ha fumado de la barata el amigo La Plena. En vez de fumar hierba de esa hierba.
14: Sabe el diablo por ¿ya? viejo que por diablo.
0: Ay, ay, ay, gracias por la corrección de la frase, por favor. Madre bendita.
15: Abby, es más sabe el diablo por viejo que por diablo.
16: Hola, Abby. El dicho es, el diablo más sabe por viejo que por diablo.
0: Muy bien, ya, de todas maneras, leyenda, me gustó mucho. Del 1 al 10, ¿cuánto califica la leyenda, Brian, el día de hoy? 10. O 9, ¿cuánto, Brian?
2: 9.9.
0: Ay, ay, ay, ¿qué le faltó para que sea 10, Brian?
2: Un poquito más larguita.
0: Ah, ya, quería que sea más larga. ¡Vese, Brian! ¡Ven! ¿Qué? Dice Brian que quería que sea más larga. Madre bendita, fuertes declaraciones. ¿Saben qué? Vámonos con publicidad mejor, porque después nos tenemos el segmento de hoy, el chicha. Yeah. Yeah. Eso, Brian, sí está atento, Briancito. Sí está. Una hora después respondió, pero de todas maneras sí sabe, Brian. Ok, os descartamos todos los sabios rapidito, Brian. Sí, toditos, porque nos vamos con recomendaciones del chicha show.
17: Señor Brian Castillo.
18: Ya sabe el diablo por viejo que col diablo.
19: Saluda, Abita, saludos. Yo sobre todo la diablita cariñosa, igualito, Madre Santísima. A dar miedo con esa voz.
0: Madre bendita.
20: Sí, 9, Abby.
0: Ok. Madre bendita, por acá asomó lengua mocha. Dice, cariñitos de sintonía, buena historia, dice. ¿Qué pasó el mueble en Huemocha? ¿Por qué se ha desaparecido tanto? Ya ve, ahí está. Bien, aquí estuviera, pero ahora tiene que estar solo de oyente nomás, para estar hecho el rico por ahí. A ver, dice por acá los cariñosos. Full sintonía, le enviamos un cariño a Lengua Mocha que está por ahí escuchando la 98.1. Cariñositos y cariñosas, nos vamos con recomendaciones porque tenemos un segmento bien bacán de animación. 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Es que cambiando de mentalidad mi voz. A ver, vamos a ver. 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

0: 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Ese Brian, ¿qué le pasa? Ha venido más loca que nunca, dice. Estoy haciendo, bueno, practicando. Tiempos que no he practicado mis tonalidades, oye. De todas las que hice, ¿cuál le gustó? 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Ay, ni saben. Les tengo que contar algo maravilloso. Llegó
1: Halloween. Fest Fernandino 2026.
0: Así, más o menos. ¿Cómo era el diablo?
1: Cantuña, eres un maldito.
0: Algo así tenemos que hacer.
1: Llegó Halloween.
0: Hay que practicar, pues.
1: Llegó.
0: Brian, por favor, música de práctica, no mentira. 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
0: Eso, Brian, eso. Métele usted también su sazón por ahí de su controlador. Cariñositos, fin del espacio publicitario.
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0: Ahora sí estamos listos, Brian.
3: Buenos días. ¿A visita qué? Dice Brian que le gusta largo.
0: Madre mía.
3: Mejor, a visita vale de que un día de le hagas contar una... uno de esos cuentos a Brian, para que le ponga esa voz de suspenso.
0: Madre bendita. ¿Algún audio más por ahí, Briancito? Si no, para irnos nomás con cariños. Cariños. Con Chicha Show. ¿Vamos? Vamos, Brian. Entonces, háganos sentir, Brian, que es viernes y la chicha se siente a través de la señal 98.1 y 94.9. Y la chicha suena...

0: santo. Vamos con labios rapidito, solo los audios que tengamos por ahí rapidito, a ver qué dicen los cariñosos.
1: Pero sí, esta de hablar con la mujer de Wilson Jiménez para ver si le pone a hacer algo, porque es muy desocupado, anda por ahí. Confirmo.
0: Eso es.
2: Vamos, la chichita, ponga gallito fino de Paco Molina.
0: Muy bien.
2: Confirme, Brechan, que es comarto.
3: No hay plata.
4: ¿Qué te fue, madre bendita? Buenos días, saludos cordiales para la cariñosa.
0: Madre bendita.
4: Buen día, Abby, señor Brian, buenos días. ¿Cómo es eso de que al señor Brian le encantan las historias largas? Él quiere para dormirse, creo. Confirme, la visita, confírmelo.
0: Madre bendita. Sí, Brian, ¿estamos listos? Brian, ¿estamos listos?
5: Listísimo.
0: ¿Qué tal, Brian? ¿Qué tal les pareció mis... Se me fue la señal un ratito yo leyendo las publicidades, pero lo importante es que les haya gustado.
5: Solo tenía que decir ahí, se la puede ganar escuchando la radio.
0: Madre bendita.
5: No, que ya se confundió.
0: A ver, ¿qué dice Wilsita Jimena? Rapidito, vamos por acá.
2: Ese tipo creo que sufre ya por mí, ya. Sufre ese tipo por mí. No seas muy sufridor, hombre. Trabaja, vos decís, trabaje. No que paro ahí en las paraditas y mando los mensajes. No seas sufridor, hombre, trabaja.
0: Ya ve, ahí está. Clarito, vamos con el último audio, Briancito. Alístate, cariñoso, porque ya se viene full chicha.
6: Saludos, Abby Tubita.
7: Oye, Chubita, ¿qué tal estuvieron las papas ayer?
6: Ah, que esperaba ahí para comer papitas en
0: 80 y 20.
6: Por la Bolívar.
0: ¡Qué sapos que son de verdad! Tamanga, si tengo un mozo por ahí también me han de estar sapeando. ¡Qué bestia, oiga! Siguiente. Ok, ahora sí, alistémonos, Raya. ¿Qué le parece? ¿Sí ya? ¿Ahora sí? Ahora sí, dijo mi abuelita. Vamos a ver cómo estamos con la afinación para las rimas

de Sonido Activada. Señoras y señores, estamos en esta mañana de viernes, porque es viernes y la cariñosa lo sabe. Cariñositos y cariñositas, les presento esto de todos los fines de semana. El Chincha. ¿Sabe qué, Brian? Digámoslo los dos juntos, ¿ya? No quiero estar sola en esto. No me deje, no me suelte, Brian. El Chincha. Cuñado de chupacabras. ¡No! Empezamos.

98.1 empezamos a reportar sintonía. Es Brian. Dice Brian que como él es cuñado de chupacabras, un día lo va a invitar acá al Chicha Show. ¿Sí o no, Brian? Desde el más allá.

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nos enseñan de la música ecuatoriana, ¿sí o no? Una anécdota de 3 segundos. Cuando yo era chiquita y estaba en la escuela y salíamos al recreo, bueno, les cuento que yo estudié en la ciudad acá de Loja, pero mi mamá, mi papá emigraron, entonces mis abuelitos me llevaron a vivir un tiempo en el oriente ecuatoriano, en el Pangui, para ser más exactos. Yo cursaba la escuelita en el Pangui y llegué a la mitad de primer grado. Y me acuerdo que yo salí al recreo y fue un cambio cultural bestial, porque la gente del Pangui era muy, muy chichera y muy ecuatoriana. O sea, y no solo ecuatoriana, sino muy como que les gusta esta musiquita, ¿ya? Porque de hecho este tema, el Travoltoso, me parece que es peruano. Pero bueno, les gustaba esta música, ¿no? Y yo salí al recreo y la primera vez que escuché en mi vida, cuando era chiquita, este tema que acabo de poner, Brian, que es un clasicazo, fue en el recreo de mi escuela. Ese parlante sonaba feísimo, pero el tema, me acuerdo y no me lo puedo sacar de la cabeza. ¿Qué importante es culturizar, sería la palabra, sí, culturizar musicalmente a nuestros guaguitas? Por eso hoy día y ahora en la actualidad somos la mamá de los chicheros, ya, para que no estén escuchando esa música de Terians, esa música de, ¿cómo se llama?, de farmear auras y esas cosas. Desde chiquitos en su casa, póngales esas canciones, así como a mí me las pusieron y yo me culturicé musicalmente hacia sus guaguas, póngale. ¿Quieren escuchar esas vainas de farmear aura? Póngale el Travoltoso, ya está. O póngale una buena chicha, más o menos así. Escúchalo, Brian.

0: Madre bendita. Ahora, si sabe qué, Brian Castillo, vámonos con los cariñositos. Tenemos audios por ahí. Estoy suave, suave aquí animando. Verán que estoy con la peste todavía. Estoy con la gargantita un poquito donde le sobreesfuerce demasiado. Ay, sí, deja nomás. No jalo este fin de semana. Pero bueno, mientras tanto, vamos a escuchar a los cariñosos.
1: Habituita, habituita, muy buenas, muy buenas.
0: Hola.
1: Programación. Llegando a las cordilleras de Loja, ya desde el Pastaza Puyo.
0: Qué
1: llegando
0: bonito.
1: A Lojita. Esa es la chicha que uno se quiere escuchar de Lojita. Bendiciones. Eso. Y buen programa. Saludos a todos ustedes.
0: Ay, qué bonito, muchas gracias. Espero que tenga un bonito viaje, mi querido y estimado amigo. ¡Olis!
2: Ataca, perro guanchaquero, chucurillero, mijo, ataca, ponle. 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
0: Oiga, es cierto.
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0: Ataca, Cookie. Ataca, Cookie. Ataca, Cookie. Vamos, chévere, sería ese tema bonito. 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Na, na, na, na, na, na, na, na. Oiga, bonito tema, me encanta. Dice por acá los cariñosos, no se olvide de los chefs. ¿Cómo me voy a olvidar de mi amigo los chefs? Un cariño muy especial para mis amigos los chefs. Los que le ponen sazón a la vida. Este cariño especial para todos ustedes. Vamos, Brian, ¿estamos listos para seguir atacando? ¿Olis?
3: Aquí estamos, buenos días.
0: Hola.
3: A Vitubita. Y para el entenado de Cantuña.
0: ¿Qué?
3: Que ponga Me voy para no volver.
0: Muy buen tema.
3: Al otro lado del río, donde no te vuelva a ver. Gracias.
0: Ok. Primo hermano de la niña, cuñado de Chupacabras. ¿Y cómo dijo? Antenado, entenado era. Entenado de Cantuña, madre. Entenado de Cantuña, pilas ahí. ¿Qué dice por acá? Buenos días, creyendo, Sabi.

presente. ¡Ay, qué bonita música! Muchísimas gracias a toda la gente en sintonía de la 98.1. Le decimos a este segmento por cuestión de tiempo, gente. Si no, nos iríamos de largo. 9:59 en este viernes 2 de octubre. Oiga, no puedo creerlo. Octubre, noviembre, chao año, madre bendita. Por eso hay que hacer las cosas bien. Tratar de estar en paz con todo el mundo. Cumplir nuestras metas. Y sobre todo, cuando estés triste o aburrido, bien, tratar de estar en paz.

0: volvemos con más aquí en La Cariñosa. No se vaya.
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0: 10 en punto.
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1: Aquí estamos de regreso, cariñositos. 10 de la mañana con 19 minutos. ¿Qué dicen los cariñosos por acá? Oye, a propósito, le vemos un cariñito a Lengua Mocha, que dice que extraña a la cariñosa, dice. Por ahí me enteré que andaba hecho el alzado, pues ya no estaba viniendo ya el pobre Lengua Mocha. Yo le digo que aquí tiene que venir humilde o yo mismo me encargo de bajarle los humos. Uno es experto en bajar humos. Yo soy experta en bajar humos. Siempre he dicho, para un loco hay otro más loco. Y cuando yo veo que soy al son este... No digo, ojo, es un general ya. No estoy diciendo que Lengua Mocha sea así. Es un joda nomás lo que le hago a él. Cuando yo veo que alguien es alzado, yo soy 20 veces más alzada solo para caerle mal. Para que diga, qué feo que me veo siendo así alzado, como esa man. Yo lo hago a propósito, en realidad. Ella uno es chévere y humilde. Humilde. ¿Qué dice para acá los cariñosos? 10 con 19, me acordé de eso. Buenos días, dice Abby Bryan. Un cariño para la mejor distribuidora. 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Los mejores distribuidores, dice, de Loja y para el mundo. ¿Qué dicen los cariñosos? Vamos con audios.
2: Jefe, suba el sueldo, vea.
3: Buenos días, Abby Dubita, buenos días, Brian. Había una consulta. ¿Qué ha pasado con el mono Tití que está dándose muchas vacaciones?
1: Él está por las Miami Beach ahorita, justamente. Está en los Estados Unidos, ya viene de su gira, no sé cuándo regresará, pero si es que vuelve lo más pronto, ya los avisamos, ¿ya? ¿Mande? ¿Qué dice Brian? Póngase el micrófono.
4: No vas a venir de Madrid.
1: Ya, no vas a venir, es que el chico dice que se creía Jude Bellingham o algo así.
4: Claro.
1: Claro, entonces ya pues, no vas a venir por allá de su gira. Bueno, ¿sabe qué? Vámonos con más cariñitos.
5: Buenos días, cariñosa Avita. Avitubita, buenos días, cariñosa. Me presta, un ratico. A esa pelada para arreglar la voz, confirma.
6: Ay, déjale el dedo, Brian. No le saques el dedo, métele más al fondo. Qué rica música, mijo.
1: Muy bien.
7: Vienes, ponte a trabajar ya, porque te han bloqueado de la otra radio y vienes a estar jodiendo aquí en esta radio. Ponte a trabajar, lo que estás comiendo a la ley llegando a la casa.
1: Madre bendita. A ver, dice para acá. Hola, Abby. Buenos días, cariños en Talleres Lojacar. 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Cariñitos a los maestros Manuel, que gracias a él se sale adelante la empresa. Ay, ay, ay. Otra vez voy a decirlo. 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A ese José y los Transcorp de transporte pesado, el trío Ternura Darío, Oscar y Telmo, los Transcorp. Le enviamos este cariño súper especial también, que están full, pero full cariñosa. Ahí en los talleres, Lojacar. Qué bonito, oiga. Qué bonito. Ese es mi
8: cariños,
1: objetiva.
8: Cariños, Abby, Brian. Siempre humilde ante todo. Jorge Eduardo.
1: Cállese, si no, el que no lo conoce le cree. Yo cuando era chiquita me acuerdo que un día tuve que pararle el carro, que no le gustaba que le digan solo Jorge, que quería que le digan... Que le diga ingeniero Jorge Eduardo, si no se enojaba. Decía que sí, que a mí no me vengas a decir, oye, ingeniero, está bien, ¿no? Pero lo hacía de inhumilde más que por otra cosa, ya se pasa ese Jorge. ¿Qué dicen los cariñosos? Olis.
9: No seas sufridor, hombre. Vacila tu patín, vacila tu patín. No seas sufridor. Sé como yo, a mí no me importa. De los demás oyentes, sé tú mismo, sé tú original. No, mandando cosas que no nos interesa a nadie.
1: En todo caso, vacila su patín. Madre, ya me empezó a agarrar el ataque de tos. ¿Saben qué, Brian? Sí, vámonos con un poquito de música. Con un poquito de música para alegrar esta mañana de la cariñosa FM. Y también le enviamos otro cariñito especial a nuestra querida amiga, colega Yunta. Gran pana mía, amiga, que la quiero mucho y la extraño mucho porque ya no la he vuelto a ver desde hace algunos tiempos. Está muy ocupada la Anita Lazo. Anita Lazo, ese cariño para ti, a una amiga muy hermosa, muy guapa y talentosa de la ciudad de Loja, artista. Así que este cariño para usted y para todos quienes están sintonizando la 98.1.

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0: 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Llegó el Halloween, llegó el Halloween. Oiga, a propósito, ya casi llega el Halloween y se viene un conciertazo en la ciudad de Zamora. Solo se las dejo ahí, se las lanzo un poquito, ¿ya? Hasta que se haga el lanzamiento oficial. No puedo hablar más ahorita, pero de ahí después ya vamos a hablar más sobre el tema. Pero se viene un conciertazo el 31 de octubre, el día de Halloween, en Zamora. Uy, la gente de Zamora no tiene que estar pilas, ahí viene un concierto bien bacán. 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

0: 10:40. ¿Qué dicen para acá los cariñosos? A ver, Abby, mi bebé, dice, Abby, preciosura, buenos días, taller Capricar, presente full sintonía en la ciudad de Loja. Abby, mi bebé, ya lo dijo el amigo, ¿ah? ¿Eh? Estrellita, el jarabe rompe calzones, dice, ¿de don Damián? Se está llevando. ¿Qué dicen? Madre bendita, ¿qué está pasando? Bueno, también le enviamos otro cariñito especial. ¿Cómo se dice la palabra? Un cariñito especial a Homero Producciones. Una desgracia, dice. Homero Producciones, que está full eventos por ahí. Full eventos. Y nada, por aquí también están comentando el grupito de la cariñosa FM. A ver, ¿qué dicen por acá los cariñosos?
1: La plena, Wilson Jiménez. ¿Por qué eres original? Te han bloqueado de la otra radio. Ve como decía el otro locutor. ¡Que iras, este señor! ¡Que iras, vuelta!
0: Madre bendita, pero bueno. Olis dice para acá también. Abby, mándales un cariñito en Tecni Metales. Full parlante. Camella que camella, los señores. Ahí el maestro está, canta que canta en la vida. Se le escucha, dice. ¡Uy, Dios mío! Ok, le enviamos este cariñito súper especial. Tecni Metales, que está full parlante. Y ya le están escuchando a sus vecinos, ¿verdad? Le cuento. Ya nos apiaron, ya nos enviaron foto, todo, para que vean que la gente está full sintonía por ahí. Chicos, un cariño para mi mujer bella, Silvia Ríos, en Catamayo, de parte de JM, que está full cariñosa también en esta mañana. Cariños desde Timbara City, full cariñosa FM, con el maestro Capibara y el ayudante Tripa Seca. Me imagino que si es tripa seca, debe ser flaquito, por eso le dicen tripa seca. A ver, por acá también, Abby, te extraño. Dice, pues yo estoy aquí, pues. O es otra Abby, no debe ser un solo burro en la loma tampoco, ¿no es cierto? Pero bueno, 10:42, recordemos que a las 11 de la mañana, Dios mío, se viene cariñosa Rocoléame. A partir de las 11 de la mañana vamos a poner solo Rocola de la buena acá en tu programa favorito de las mañanas, Cariño Show. Mientras tanto, disfrutamos de más musiquita con las manos mágicas, vírgenes, con manos de 0% de recorrido, 0 kilómetros de recorrido. Él dice que en su vida ha tocado una sola mujer, así que ya saben de quién hablo. Brian Castillo, DJ, ¿estamos listos para continuar con buena música? ¡Ah! ¡Ataca Ultratumba! ¡Es viernes! ¡En la K!

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Uy, a propósito, escuchando musiquita de Bajos Sueños, les tengo una pista. Muy pronto estarán en concierto aquí cerquita de Loja. ¿Dónde será? ¡Wow! ¡Increíble! Ahí les dejo esa, se las lanzo nomás. 11:16 en este viernes 12 de octubre. Recuerden que estamos en este momento ya arrancando el segmento Cariñosa Rocoléame. ¿Qué es lo que tiene que hacer usted? Sí, pedir su rocola favorita solo por audio, diciendo Cariñosa Rocoléame con tal temita, yo que sé, Vagabundo y Borracho Loco de Segundo Rosero, que es mi tema, uno de mis temas favoritos. Cariñosa Rocoléame como con el tema de, yo que sé, Jenny Rosero, Cecilio Alba, y así sucesivamente que hayan artistas de rocola, pero pepa. Entonces, por favor, en este momento arrancamos con el segmento. No se olvide pedir su rocola favorita solo con audios. Y bueno, también les digo, dice por acá, un cariñito para mi mujer Bella Silva Ríos en Catamayo, de parte de JM, ya lo habíamos comentado. Por acá también nos decía, qué loca mijita. Ay, aquí estamos. Avi, mándale que ya no queda nada de los hermanos Medina. Muy bien. Estamos acá, la gente media rara, bueno, me está comentando por acá, pero el hecho es que estamos acá para complacerlos a todos ustedes. Por supuesto, ya estamos con Cariñosa Rocoléame recontractivados. Brian, ¿con qué vamos a iniciar? Yo le puedo pedir unita, Brian. ¿Ya? ¿Qué le parece, Cariñosa? Porque me encanta ese tema. Yo sé que con este tema arrancando ustedes se van a inspirar. Cariñosa Rocoléame con Vagabundo Borracho y Loco de Segundo Rosero, casi digo Jenny Rosero. Vamos, Brian, yo sé que usted puede.

0: cariñosa, rocoléame con la rocola de Cecilio Alba, la otra.
1: Por favor, entiéndeme, caramba. Ya no quiero saber nada con...

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2: 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Atención, cariñositos y cariñecitas. Estamos en el momento del segmento Cariñosa Recoléame. Pero antes quiero darte excelentes recomendaciones. 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

0: 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Más rocola. ¡Qué rico! Escúchalo.
1: Saluditos, cariños, hermosa, reportándose desde Estados Unidos. Una cancioncita de Carmencita Lara, Cementerio, Cementerio, soy Ángel. Pauta, un saludito para la gente de Cuenca.
0: Cementerio, devuélveme a Barcelona. Mentiris, escúchalo.

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1: Chicos, por favor, ayúdenme con la rocola de Claudio Vallejo como pequeña florecita, por favor.
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cariñosa, rocoléame con la secretaria y el jefe de Máximo Escaleras para la Colorada Infiel.

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1: Hola, hola, cariñositos. Rocoléame con la canción de Claudio Vallejo, esa que dice: cuando te alumbre el sol, tendrás que recordarme.

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1: 11:57, escuchando temas clásicos como estos. Ay, porque algún día me has de recordar, dice el tema. Tendrás que recordarme. Cariñosa, rocoléame. Llega su fin y este fin de semana pues lo hemos cerrado con broche de oro y excelente música. Nada, antes de irnos quiero enviar un cariñito súper especial, dice por acá. Ay, las peticiones musicales, les pedimos... Disculpas, por favor, si es que no avanzamos a complacer algún temita, es por cuestión de tiempo. Tenemos, la verdad, bastantes peticiones musicales y el tiempo realmente no nos acompaña. Sí, ya se acabó el programa, pero en un próximo programa prometo complacer a los que más igual se puedan. Sí, buenos días, Cariño Show, por favor, den agregando al grupo. Soy José Chamba. Ok, chambitas, perfecto. Bueno, cariñosos, hemos llegado a la parte final. Señor John, ¿cómo se llama? Brian Castillo. Nos despedimos.
2: Creo que sí, espero que le hayan pasado súper bien. Buen provecho y nos vemos el día lunes, 8 en punto, chao, ya se viene el postre.
1: Muy bien, Briancito, usted todavía se va a quedar dándole una hora más con el rico postre y de ahí sí también chicha la radio, ¿verdad?
2: Sí, exactamente.
1: Muy bien, cariñositos, que tengan una excelente tarde. Dios me los bendiga, pórtense bien. Recuerden que la vida es bonita, hay que hacer las cosas bien, no manejar si estamos bebiendo, portarse bien con nuestros familiares, amar a los suyos. ¿Qué más hay que hacer? A ver, trabajar duro, cumplir nuestras metas. Pero sobre todo, independientemente de cualquier cosa, no se olvide de agregarle una chispa, un poquito de amor y cariño a su vida, escuchándola 98.1. Esto es Cariño Show y yo soy Abby Tubita. Que tengan una excelente tarde, Dios me los bendiga, que el bien se mirará a quien, escúchela cariñosa y deje de ser mocero. ¡Excelente fin de semana, cariñosos! Espérate, y también tengo que contarles algo. Dios mío. Nos llegó por ahí una noticia, una situación que no sé de qué se trata exactamente, pero estén atentos, porque más tarde, yo creo que en eso de las 7 de la noche, si es que no me equivoco, estará tal vez parte del equipo de Radio La Cariñosa aquí dando un aviso muy importante. No sé de qué se trata exactamente, bueno, tampoco... puedo comentar más también, pero estén atentos, ¿sí? Porque a las, creo, si no me equivoco, ¿ok? Espero no equivocarme. Si no me equivoco, a las 7 de la noche estará aquí parte del equipo de Radio La Cariñosa para darles a ustedes una noticia. Una noticia, no sé si es buena, es mala, pero bueno. ¿Qué será, Dios mío bendito? Brian se irá a pasar a los metidos de la tarde. ¿Qué irá a pasar? O si no, Gonzalito Mix va a trabajar de nuevo en ¿cómo se llama? En el... Mañanero con La Cariñosa. Si irá alguien de la radio, no sé. Si irá la Bitubita. Me iré yo, perdón. Si irá la Bitubita. Hablando en tercera persona. No sé. Si le irá a cambiar de nombre a la radio. ¡No! ¡Dios mío, maldito! ¿Qué? Ponte que le cambien de nombre a la radio. No sé. Solo nos dijeron nuestros jefes aquí van a estar todo el equipo de Radio La Cariñosa. Tipo 7 de la noche, más o menos. Sí, yo creo que sí, 7 de la noche. Estará parte del equipo de Radio La Cariñosa y van a salir en vivo aquí a través de la FM. Y también creo que va a haber una transmisión de TikTok para dar un aviso muy importante. Espérenlo. Que tengan una excelente tarde. Chao, chao, chicos. Cuídense mucho. Bye, bye.
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1: 12 en punto.
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Buenas tardes, amigos, amigas. ¿Cómo les va? ¿Cómo están? ¿Cómo han pasado? Ya estamos por acá en la cabina de la radio, sí, señor, en este viernes de fin de semana. Ya estamos 2, sí, señor, 2 de octubre del año 2026. A ver, ¿quién anda por ahí? Coménteme, ¿quién anda por ahí? Arrancamos con la información deportiva. Bueno, me sorprendí. Llego acá en la cabina, hermano, ni un alma. No sé qué ha pasado con el póster, qué ha pasado con Castillo, hermano, me asusto. Ni la niña no parece. Habilitado WhatsApp para ustedes, queridos amigos, queridos oyentes de La Cariñosa. En Pelotas con La Cariñosa es un espacio creado para ustedes, para que interactúen, para que den su punto de vista, para compartir acá lo que les traemos también nosotros. A través del 0982-981-981, 0982-981-981, para que reporten sintonía, para que digan, aquí estamos. Llegó el fin de semana, sí, señor, y nosotros lo compartimos. Vamos a aprovechar que hoy es viernes para compartir también canciones de este gran artista, porque ayer fue el Día del Pasillo Ecuatoriano.

0: El 1 de octubre se celebra el Día del Pasillo Ecuatoriano en honor al natalicio de Julio Jaramillo, conocido como el Ruiseñor de América y máximo exponente de este género.
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0: El nacimiento de Julio Jaramillo nació en Guayaquil el 1 de octubre de 1935. Decreto oficial la fecha de establecida en 1993 mediante el decreto ejecutivo 1118 firmado por el entonces presidente Sixto Durán Valle. Entonces ahí un poquito de por qué. Alguien me dirá, estás loco, hermano, estamos 2 de octubre, sí. Ayer fue el Día del Pasillo, solo que nosotros acá acostumbramos a poner así musiquita.
2: Con el tiempo,
0: ¿no? Musiquita pasillo, se rocó el fin de semana, por eso estamos hablando el día de hoy. Vamos a poner un poquito, ir interactuando con musiquita de Julio Jaramillo, con sus audios, con sus mensajes, porque ayer fue el Día del Pasillo Ecuatoriano.

0: Muy bien, queridos amigos.
1: Dicen que con el tiempo lo
0: me estaban pidiendo que hable un poquito de la Serie B. No hemos hablado últimamente de la Serie B. Vamos a topar la Serie B, queridos amigos. ¿Cómo está la Serie B? ¿Cómo anda la Serie B? A ver, nosotros te contamos cómo está la Serie B. La Serie B, queridos amigos, concluyó la jornada número 5 y arrancó ya la jornada número 6. A ver, ¿cómo está? Para informarles un poquito, para ponerles al tanto. La situación de la Serie B, una vez concluidas ya las 22 fechas, en la Serie B se jugaron 22 fechas. Recordemos que son 12 equipos, 11 partidos de ida, 11 partidos de vuelta, se han jugado 22 fechas. Una vez jugadas las 22 fechas, se distribuyó la Serie B en dos hexagonales, hexagonal 1, hexagonal 2. El hexagonal 1, la disputa es para ver quién clasifica a la Serie A. Y el hexagonal 2 es para ver los dos que descienden a segunda categoría. En el hexagonal 1 todavía no se define. Tiene una gran ventaja Vinotinto. Ya te voy a contar cómo está la tabla de posiciones. Tiene una gran ventaja Vinotinto para regresar a la Serie A del fútbol ecuatoriano. Ya te vamos a contar. En la zona de descenso, en la hexagonal 2, ya se definió la situación. Ahí están los dos descendidos. Vamos a ver la jornada número 6. Son 10 partidos. 10 partidos que se juegan en estos hexagonales. A ver, la jornada número 6 arrancó el día de ayer. Ayer se enfrentó el Cumbayá de local frente a Vargas Torres. ¿Cómo quedó el resultado? Perdió de local el equipo del Cumbayá 0, el Vargas Torres 3. El día de hoy a las 3:30 de la tarde, ya mismo, se va a enfrentar San Antonio, que juega de local frente a Vinotinto del Ecuador. A las 3:30 de la tarde también juega el Cuenca Juniors frente a Independiente Juniors, la filial de Independiente del Valle. El día de mañana a la 1 de la tarde juega 9 de octubre frente al Atlético JBG. Eso es mañana a la 1 de la tarde. El día de mañana a las 3:30 también juega Liga de Puerto Viejo, que recibe al Nacional. El Nachito ya lamentablemente descendido a la segunda categoría. Y el Gualaceo juega mañana a las 3:30. Como se darán cuenta, hay partidos en horario unificado. Gualaceo que recibe al 22 de julio. Eso es lo que tiene que ver a la jornada número 6 de la Serie B 2026. Se está jugando entonces en este fin de semana la jornada número 6. ¿Cómo está la tabla de posiciones? Vamos a contarte. A ver, vamos a la tabla de posiciones de la Serie B para que te des cuenta cómo está esto, que está dividido en dos hexagonales.

Así está la tabla de posiciones. Una vez que se han jugado ya las 5 jornadas en el hexagonal o en el grupo A, está el vino tinto del Ecuador con 46 puntos. Bueno, acá le hacen un global. Jugadas 27 fechas le ponen. Jugadas las 27 fechas. Entiéndase, 22 fechas de todo el campeonato. Y ahora en los hexagonales, ya 5. Jugadas 27 fechas. El equipo de vino tinto tiene 46 puntos. El equipo de Atlético JBC también tiene 46 puntos. ¿Qué quiere decir esto? Si el campeonato ya hubiera culminado, los clasificados a la Serie A para el 2027 sería vino tinto y el Atlético JBG. Pero esto todavía sigue en competencia. Porque mire, solo a un puntito está el 9 de octubre. El 9 de octubre está con 45 puntos. Está a un punto. Gran chance el 9 de octubre también de regresar a la Serie A. Independiente Juniors está con 44. Está a 2 puntitos, pero aquí el detalle de que Independiente Juniors no puede clasificar a la Serie A. El Cuenca Juniors tiene 38. A ver, le bajamos al Cuenca Juniors de la pelea porque el Cuenca Juniors tiene 38. Está exactamente a 8 puntos. Del Atlético, que o del el vino tinto del Atlético tiene 46. El Cuenca Juniors está a 8 puntos. Es posible todavía, ¿no? Es posible, te digo, porque quedan 6 partidos, quedan 18 puntos en disputa. Todo puede pasar. Está el Cuenca Juniors a 8 puntos. Y San Antonio está con 32. A San Antonio sí ya le quito las posibilidades, quizá porque 32... a 46 hay una diferencia de 14 puntos, más allá de que quedan en disputa 18 puntos, pero ya es bastante complicado para San Antonio. Entonces ahí está la situación. Para mí la pelea básicamente está entre vino tinto, Atlético y el 9 de octubre. Le sigue Independiente Juniors, pero vuelvo y repito, no puede clasificar a la Serie A por el reglamento. Cuenca Juniors le veo un poquito más complicado, está más lejano. Para mí va a estar entre estos tres, el regreso a la Serie A. El regreso de vino tinto o el regreso de 9 de octubre. O por primera vez el Atlético JBG que estarán en la Serie A 2027. Por ahí alguien dirá, ¿quién llama la atención de estos equipos que están cerca de clasificar a la A? ¿Usted qué opina? Atlético JBG. 9 de octubre o el vino tinto que ya estuvo en la Serie A del fútbol ecuatoriano. Lamentablemente así está entonces la situación en la Serie B en el grupo A. Vamos al grupo B. Aquí en el grupo B es la zona de descenso. Aquí está puntero Vargas Torres con 37 puntos. El Gualaceo con 36 puntos. Porto Viejo con 36 y el Cumbayá con 33. Aquí en la jornada o en el grupo, mejor dicho, perdón, en el grupo B todo está ya definido. ¿Por qué? Porque hasta el Cumbayá, el Vargas Torres, Gualaceo, Porto Viejo y Cumbayá están ya salvados. ¿Por qué? Porque el Cumbayá tiene 33 puntos. El que le sigue es el Nacional, que está en el quinto lugar con 12. ¿Qué diferencia hay de 12 a 33? Estamos hablando de 21 puntos, más o menos. Claro, 21 puntos, exactamente. Por eso es que ya se le da como descendido al Nacional. 21 puntos, hay una diferencia, quedan 18 en disputa. El Nacional con 12 ya está hace rato en la segunda categoría. Y el 22 de julio que ha hecho solo 10 puntos. Como decimos acá nosotros en La Cariñosa, una verdadera desgracia. 10 puntos del 22 de julio, estos dos equipos ya están en la segunda categoría. El Nacho y 22 de julio, es por eso que no se van a jugar todos los partidos, porque es una pérdida de tiempo. O sea, lo que se va a jugar es el hexagonal, y tiene lógica, el hexagonal 1, el grupo A. El grupo B ya no se van a jugar los partidos, porque ya, vuelvo y repito, ya no tiene lógica jugar los otros partidos, porque es una pérdida de tiempo. Ya están salvados los 4 equipos y ya están descendidos los 2, 22 de julio y el Nacional.

Y precisamente acá te aclaro lo que te estaba comentando. Mira, en la jornada número 6 sí se va a jugar todos los 6 partidos. Pero en la jornada número 7 ya se van a jugar solo 3 partidos. En la jornada número 7 va a jugar Independiente Juniors frente al 9 de octubre, va a jugar Vino Tinto frente a Cuenca Juniors y el Atlético JBC frente a San Antonio. Estos solo son del grupo A, del hexagonal A o hexagonal 1. En la jornada número 8 se enfrenta el Atlético JBC, Independiente Juniors, San Antonio, Cuenca Juniors, 9 de octubre, Vino Tinto. En la jornada 9 se enfrenta San Antonio, recibe 9 de octubre, Cuenca Juniors recibe el Atlético y el Vino Tinto recibe Independiente Juniors. Y en la jornada 10, Independiente Juniors recibe San Antonio, Atlético a Vino Tinto y 9 de octubre a Cuenca Juniors. Esta es la explicación que te daba. Solo hasta esta jornada número 6 se juegan los 6 partidos. Desde las 7 hasta las 10 ya se juegan solo los 3 del grupo A, porque en el grupo B ya todo está definido en la Serie B. Quería explicarles eso porque muchos me estaban preguntando cómo está la situación de la Serie B 2026. Ya vamos a hablar un poquito de la... Me están preguntando cuándo juega Ecuador. Ecuador juega el día lunes a la 1:30 de la mañana. ¿Cuál sería el posible 11? Me dice. Ya vamos a hablar un poquito de eso. A ver, por acá vamos con esta cancioncita. ¿Qué pasó que no suena esta canción? Listo. 13 horas con 22 minutos. 1 de la tarde con 22 minutos. Ahí se está.

Qué buena música de Julio Jaramillo. Es una de mis canciones favoritas esta. De Olga se llamó la ingrata. A los amantes de Julio Jaramillo, ¿qué canción les gusta? Para irles ubicando así un poquito de cada canción.

Buena canción, señores. 1:25 p.m. 1:25 p.m. Acá estamos en Pelotas con la Cariñosa, hablando de temas de deportes, obviamente, y también poniendo un poquito de música de Julio Jaramillo. Vamos a hablar cómo está la Copa Ecuador 2026. ¿Cuándo son las semifinales y quién juega la semifinal de la Copa Ecuador? Recordemos que la Copa Ecuador da un premio no tan jugoso, pero ahí acumulando todo, se acerca casi a los $400,000 para el equipo campeón, lo que va acumulando por pasar de fase. Y el premio, quizás el premio mayor sería el cupo, el cuarto cupo a Libertadores 2027. Ese es el premio para el campeón de la Copa Ecuador 2026. Recordemos que el último campeón es la Universidad Católica. Los partidos de semifinales son partidos a ida y vuelta. Hay la presencia de VAR, hay que destacar también eso. El partido de ida, uno de los partidos de ida de semifinal se va a jugar entre Delfín frente a Independiente del Valle. Esos son los dos equipos que están en una semifinal de la Copa Ecuador. Este partido va a ser el día miércoles 7 de octubre. Estamos hablando miércoles que viene. De este miércoles que viene a las 3 de la tarde, Delfín recibe en su estadio a Independiente del Valle. El partido de vuelta está programado para el día 28 de octubre. Está por definirse el horario, pero es un día tentativo. El horario todavía no está, pero es el 28 de octubre. Independiente del Valle nuevamente recibe a Delfín. Estos partidos de semifinal son de ida y vuelta. Y en la otra llave se juega el mismo día a la misma hora, miércoles 7 de octubre, igual a las 3 de la tarde. El equipo de la Universidad Católica recibe a Liga de Quito. Y el partido de vuelta será en Casablanca, el 28 de octubre, Liga de Quito recibe a la Universidad Católica. ¿Cuál es su favorito? Vayan ahí ustedes sacando sus conclusiones. Me estaban preguntando cómo se define quién hace de local y quién termina de... quién hace de visita y quién termina de local. Esto es por la ubicación en la tabla. Independiente del Valle, ya campeón de este 2026, termina jugando de local, similar Liga de Quito. Y después, la final de esta Copa Ecuador se va a jugar en un estadio neutral. Es un solo partido. Estaba designado el Estadio Olímpico Atahualpa, no sé si siga siendo esa la sede. El Estadio Olímpico Atahualpa es para la final de la Copa Ecuador 2026. Ahí ya no es partido de ida y vuelta, amigos, ahí es un solo partido, la final de la Copa Ecuador 2026.

Muy bien, entonces, queridos amigos, ahí con la información de la Copa Ecuador, para quienes tenían también esa duda, me venían preguntando cuándo se juegan la final de la Copa Ecuador 2026. Y efectivamente, la final de la Copa 2026 no se encuentra todavía una sede oficial. En el 2025 fue el Estadio Olímpico Atahualpa. Vamos a ver si es ese mismo estadio o cuál es la sede de la final de la Copa Ecuador 2026. Me dicen por acá, Duval, ¿puedes ubicar un poquito de la canción de Julio Jaramillo, Fatalidad? Vamos a ver esa canción. Escuchemos un poquito.

0: Ahí está otra de las canciones del señor Julio Jaramillo. Una de tarde con 32 minutos. Una de tarde con 32 minutos. ¿Qué más nos van diciendo los amigos oyentes por acá? Vamos a escuchar, vamos al WhatsAppito, por favor. Al WhatsAppito cariñoso. Por acá tenemos algunos mensajitos. Dice, buenas tardes, joven Duval, que tenga... A ver, vamos por acá. Que tenga una excelente tarde. Aquí estamos ya en sintonía de En Pelotas con la Cariñosa desde Zamora. Alexita Morocho, gracias. Siempre nos está monitoreando. Hola, Duval, ¿qué tal tu programa? Está más chévere. ¿Qué pasó con Liz y el mono Tití? Dice, No tengo esa información, queridos amigos. No sé qué pasó con Liz, no sé qué pasó con mono Tití. Dice, cariños amigos de Encapachas, aquí estamos full sintonía desde el Valle. Gracias, Oscar. Buenas tardes, dice por acá Moceritos, aquí estamos a full sintonía en Hornados Lupita, linda tarde. Gracias a los amigos de Hornado Lupita que siempre nos dispensan con su sintonía. Dice de Julio Jaramillo, aunque me duela el alma, dice, buenísima esa canción, aunque me duele el alma. Ya vamos a buscar, aunque me duele el alma de Julio Jaramillo, a ver qué tal está.
1: Buenas tardes, en bolitas, en capachas, en pelotas. Tú al Rolando, ¿qué ha pasado, amigo? Que te han abandonado toditos y han bajado del barco. ¿Qué anda pasando, hombre? ¿Qué estás saneando la radio que los has mandado chirapeando a toditos? Confirma. Aquí estamos, aquí seguimos. Y con Julio Jaramillo andamos, ponte pilas. Saludos para mis hijas Sarita y Fiorella, y mi sobrino Nicolás David. Estamos full sintonía aquí en la trabajación, escuchándote en bolas.
0: Muy bien, muchas gracias, Alvarito. ¿Qué más dice por acá? Pecho Chifle, dale play, te quiero del Patucho Rosero un poquito. Ya vamos a ver si ponemos música del Patucho Rosero. ¿Qué más? Estamos con Julio Jaramillo. Pero Duval, sácame de la duna, aunque tenga los puntos suficientes, Independiente Junior no puede subir a la Serie A. Por favor, ponga nuestro juramento. Sí, efectivamente, mi estimado Wilson Jiménez, no puede subir porque es filial Independiente Junior de Independiente del Valle. Ese es un reglamento de la Liga Pro, de que no puede subir Independiente Junior. Siempre ha estado ahí Independiente Junior, siempre ha estado ahí a un pasito de subir a la Serie A, pero por este reglamento es que no lo puede hacer.
2: Oye, que Julio Jaramillo, que no es tu tío, tal vez por un caso.
0: Puede ser, ¿no? Puede ser, quién sabe. Puede ser, gracias. Dice, buenas tardes, Duval, aquí estamos, sigo a full sintonía. No están llegando, ¿qué pasa con el personal? Dice Duval, ¿qué ha pasado con el personal de La Cariñosa? No hay mono Tití, no hay Liz, no hay Mauricio, no hay Jorge Eduardo. Bueno, ahí está la gente que pregunta. Eso es importante, ¿eh? Porque se ve que extrañan al personal.

amigos a darles unas recomendaciones. Regresamos para hablar un poquito de la selección ecuatoriana de fútbol, ya que juega el día lunes. Lamentablemente no juega la final. Nos hubiera gustado que juegue la final, pero en penales se quedó con la selección de Japón y va por el tercer lugar de esta Copa Kirin. Copa Kirin. Vamos a jugar con Panamá, los dos perdedores. Panamá perdió frente a Nueva Zelanda en penales y Ecuador perdió frente a Japón en penales. Ok, queridos amigos, vamos a darles excelentes recomendaciones. 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

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Muchos me han dicho, yo te quiero comprar unas 10 tarjetas, unas 20, unas 5, una tarjeta. Todo es cariño. Gracias a todos ustedes por ese aprecio que nos demuestran.

0: Ahí estamos complaciendo. Me pedía esa canción el amigo Manolito, amante, fiel seguidor de Segundo Rosero. A ver, yo estoy respondiendo a todas las preguntas que por acá me hacen, las dudas. En el 2027, tú tienes la oportunidad, me refiero a los clubes. Los clubes tienen la oportunidad de conseguir 4 títulos. ¿Cuáles son estos? El título de la Liga Ecuavit. El otro título es de la Copa Ecuador. El título de la Copa de la Liga, este campeonato que se va a iniciar o se va a estrenar en este 2027, fue una de las propuestas que hicieron el día martes en la reunión de los directivos de los clubes de la Serie A. Y el otro campeonato es la Supercopa. ¿Cuál es este campeonato de la Supercopa? Es un solo partido. Es el campeón de la Liga Ecuavet 2026 con el campeón de la Copa Ecuador 2026. Y alguien me hacía una pregunta y gracias. Eso también nos pone a pensar un poco y también a buscar el reglamento. Me decían, ¿qué pasa si en el 2026 ya Independiente del Valle y es campeón de la Liga Ecuavet? Hasta ahí todo claro. Y es campeón de la Liga Ecuador 2026. ¿Qué pasa si Independiente del Valle es campeón de la Copa Ecuador? ¿Le dan directamente el título de la Supercopa en el 2027 o cómo es la cosa? Porque no puede enfrentarse Independiente del Valle con Independiente del Valle. Una pregunta muy lógica. ¿Sí se entiende, no? Independiente ya es campeón de la Liga Ecuavet. ¿Y si logra ser campeón de la Copa Ecuador? ¿Y por qué? Porque está en la semifinal. En la Copa Ecuador va a jugar con Delfín. Y es, para mí, yo creo que el favorito es Independiente del Valle frente a Delfín. Universidad Católica con Liga de Quito, y sí, está pareja la cosa, ¿no? Universidad Católica busca defender el título porque es el último campeón de la Copa Ecuador 2025. Entonces, buena la pregunta. Y investigamos un poquito. No le dan el título directamente a Independiente del Valle por ser campeón de la Copa Ecuador en 2026 en el caso que se diera y ya campeón de la Liga Ecuavet. No, tiene obligatoriamente que disputar un partido en el 2027. Pero van a decir, ¿cómo va a jugar Independiente? No, y juega con el subcampeón. Por ponerte un ejemplo, Independiente del Valle pasa a la final con la Universidad Católica o con Liga de Quito, ya con cualquiera. Póngale que Independiente del Valle juega con cualquiera a la final. Independiente del Valle gana. El que pierde es el subcampeón de la Copa Ecuador, obviamente. Si juega con la Universidad Católica y pierde, el subcampeón sería la Universidad Católica. Entonces la Supercopa tiene que jugar con la Universidad Católica. No le dan directamente, ¿sí se entiende, no? Y si la final de la Copa Ecuador 2026 juega con Liga de Quito, gana Independiente del Valle, no le dan el título de la Supercopa directamente el otro año, sino que tiene que jugar un partido con Liga de Quito. Así está el reglamento para quienes me hacían esa pregunta bastante interesante. 1:48 me decían que hable un poquito de la selección ecuatoriana de fútbol. Oiga, nosotros somos necios. Bueno, somos ecuatorianos, tenemos que seguir apoyando a nuestro querido Ecuador. Esto recién empieza la era Muñeco Gallardo.
1: Muy buenas tardes, Duval. Saludos. O sea que el Independiente Junior está condenado a jugar toda la vida en la Serie B. Mucho pedazo. Sentido ahí.
0: Efectivamente, mi estimado Andrés Ramón, por así decirlo, está condenado a nunca ascender. La intención o yo creo que el objetivo de los directivos de Independiente del Valle, más bien es de ahí traer a sus jugadores. Es como una cantera. De pronto no estás bien en el equipo de primera, los mandas allá para que de ahí van saliendo las nuevas figuras. Es como una sucursal, ¿no? Es como una sucursal del equipo de Independiente del Valle. Mi pana, una de Julio Jaramillo, Reminiscencia. Esa es una buenísima canción, dice por acá.
2: Confirma Duval, ¿qué pasó con el personal? ¿O tiene que ver algo con lo que van hoy día a hablar a las 7 de la reunión? ¿Confirma?
0: No sé, no sabía que hay reunión a las 7 de la noche. Están más informados que nosotros. Buenas tardes, por favor, ayúdame con el número de don Homero, dice Terry Mendieta. Ya le vamos a pasar el número del cuerpo de Quimbolito. Ni santa ni muy cachuda. Cariños, dice por acá, Duval, no pongas limón a la llaga, hazme ese gran favor, dice Robert Cuenca. Bueno, Robert.
3: Fue joven, bájale esa musiquita, está mucho, bájale. Más caladito está la licorera, está que me hace ojitos.
0: Oiga, por acá dice Gonzalito Duval, pásate nomás. El tiempo que quieras porque estamos muy ocupados con Jairo. Bueno, parece que soy todo el personal de la cariñosa. Acá nos vamos a quedar de largo. Oiga, ¿sabían ustedes que los cachos duelen?

0: Escúchala, maestro, los cachos duelen, ¿ah? Una a la tarde, 53 minutos. Una a la tarde, 53 minutos. Vamos un poquito a hablar de la selección ecuatoriana. De ahí les ponemos más musiquita que por acá nos están pidiendo. Nosotros vamos a complacerles con mucho gusto. A ver, queridos amigos, ¿qué cambiarían ustedes de la alineación que salió como titular frente a Japón? Yo creo que sería minutos para Valle. Dale unos minutitos a Valle en el arco. En la defensa, Estupiñán, el señor Pacho y Poroso, ¿sí? Poroso lo vi bien en el último partido frente a Japón. Y por la parte derecha lo ubicaría el señor Ángelo. Para dejar más adelante a Franco con Vite, Nilson Angulo. Y por la parte derecha yo lo pondría a John Chebó. A John Chebó hay que ponerle en su lugar, donde él juega, donde él se siente mejor. Y hay que jugar con delanteros. Y darle más tiempito al señor Jordi Caicedo. Me gustaría que esté Estrada, oiga. ¿Cómo me gustaría que esté Estrada para probarlo? Para ver cómo rinde la selección ahora que anda en buena racha. La deficiencia de la selección ecuatoriana, queridos amigos, es mucho la parte de los laterales. De verdad que están en bajo nivel el señor Ángelo Preciado y Pervis Estupiñán. No lo veo muy bien. ¿Cuánto se extraña, oiga, un Ulises de la Cruz? ¿Recuerdan a Ulises de la Cruz? No tenemos un Ulises de la Cruz. Es muy bajo el nivel de nuestros laterales. Me preocupa también la parte delantera. No sé qué tiempo tenga que pasar para ver quién se consolida como delantero, como goleador, como Neto. Decir, este hombre nos da confianza, este es el hombre que hace gol en Ecuador. No tenemos. Estamos probando con Jordi Caicedo. Se habla de Bruno Caicedo, un hombre que juega en la MLS, que por ahí hizo algún gol. Pedimos a Yorka F. Reasco, que no está en la selección. Pedimos a Michael Estrada. Obviamente hay que nuevamente repetir que no es una selección que convocó el profe Gallardo. Pero son los puntos flacos, los puntos débiles de la selección ecuatoriana, la delantera y la parte de los laterales. Es donde más nos pesa, donde más tenemos dificultad. Un hombre de enganche, un hombre armador no tenemos ya. Y bueno, la mayoría de las selecciones ya no juegan con un 10. No tenemos nosotros tampoco un 10. Un hombre de creación, un hombre que ponga pases entre líneas, un hombre que te ponga solo a comer, solo a rematar. No tenemos en la selección ecuatoriana de fútbol. Pero sobre todo me preocupa mucho los laterales. Esperemos que mire al campeonato ecuatoriano, el muñeco Gallardo, no sé si lo haga porque Becachese no lo hizo. Por ahí yo creo que Romero se merece Daicol Romero. Por la parte izquierda, Loor, es uno de los jugadores que más venimos pidiendo acá en Pelotas con la Cariñosa. Hay un hombre también bastante interesante, John Espinosa de Independiente del Valle, que lo pudimos observar incluso en Loja cuando jugó frente a Libertad. Quizás hasta probarlo a Carabalí de Barcelona. La deficiencia de Ecuador siempre ha sido los laterales, tanto por la parte derecha como por la parte izquierda. Tenemos bastante deficiencia en la actualidad en esos sectores. Entonces vamos a ver cómo salta el equipo del profe Gallardo. Tenemos que ganarle a Panamá. Si no le ganamos a Panamá, mejor dediquémonos a otra cosa. Y no es que esté menospreciando el fútbol de Panamá, pero está un nivel más abajo. Si no le ganamos a Panamá, se encienden las alarmas, queridos amigos. El partido es el lunes 5 de octubre a la 1:30 de la madrugada. Amistoso internacional. Este partido va a ser en Tokio, en el Moog Stadium, así se llama este estadio, en el Moog Stadium. El partido es a la hora ecuatoriana, 1:30. Estamos hablando que en Tokio el partido será alrededor de las 3:30 de la tarde, si no estoy mal con los cálculos. Hay una diferencia de 14 horas entre Japón y Ecuador. Si juegan allá a la 1:30, de la madrugada, perdón, aquí en Ecuador 1:30 de la madrugada, allá será como a las 3:30 de la tarde. Ojalá que le vaya bien a la selección ecuatoriana de fútbol. Queridos amigos, 1:58 1:58. Vamos a ver quién más anda por ahí. Tengo unos mensajitos que vamos a dar lectura y a ir escuchando también los audios.
1: Y otra duda, confirma. ¿Quién era el que lleve ayer de la radio? ¿Eras tú o Homero es el que lleva anoche tipo 10 de la noche? Que sí tenía cuerpito de Kimbolito. A la Clodo, veo lo lleve. Confirma, lo pides conociendo.
0: A ver, ¿dónde me dice?
1: Y otra duda, confirma. ¿Quién era el que lleve ayer de la radio? ¿Eras tú o Homero es el que lleva anoche tipo 10 de la noche? Que sí tenía el cuerpito de Kimbolito. A la Clodo Veo lo lleve. Confirma, lo pides conociendo.
0: La Clodo Veo. No, yo no estuve por la Clodo Veo ayer. Cuerpo de Kimbolito haya sido. Era que le pregunte, en todo caso, ¿quién eres vos? Era que le diga. Dice por acá que no querrá volver el negrito Enner a la selección, dice el señor Wilson Jiménez. Ahora lo extrañamos al negrito Enner. Full Rocola dice, ponga mi pana. El zorro Sornosa, dice Duval. Ya no está el zorro también para la selección, lamentablemente. Ha sido una persona, el zorro, bastante conflictiva. Ese ha sido el problema del zorro Sornosa en la selección ecuatoriana de fútbol. De ahí, un buen jugador, pero ya no está como para volver a la selección. Acá Duvaliño una pregunta, si Messi hubiera sido ecuatoriano, ¿quién sería el goleador? ¿Enner o Messi? Digo, por las asistencias que pone Messi. Buena pregunta, interesante la pregunta. En la selección yo creo que hubiera hecho más goles Enner Valencia con Messi. Los centros, el fuerte de Enner Valencia es por arriba. Lo que preocupa mucho en la selección ecuatoriana de fútbol también, amigos, es que no tenemos un rematador. Tiene que trabajar mucho en eso el muñeco Gallardo. Hay que pegarle más al arco. A veces nosotros queremos meternos con pelota y todo adentro. Hay que pegarle de fuera y tiene que trabajar mucho en eso el señor Muñeco Gallardo. Eso nos hace falta, tener más confianza en la pegada. Por ejemplo, me atrevo a decir, hoy en día tenemos una falta cerca del arco. ¿Quién le pega? A ver, ¿quién le pega? No tenemos un hombre que defina, como decir en Portugal Cristiano Ronaldo, en Argentina Messi, qué sé yo, en cualquier país, ya tienen un pegador neto y un tiro libre cerca del arco, a veces hasta el 60, 70% de gol. Pero en la selección ecuatoriana no tenemos a alguien que le pegue bien al balón, ni en jugada, ni de pelota detenida, pelota quieta. Dice por acá, lo que pasa es que el ecuatoriano es sobrado, dice. Ya todos se crecieron y ahora no es por la patria, sino por el billete. No sudan la camiseta, les da lo mismo, dice por acá el amigo. Ok, listo. Bueno, señoras y señores, por acá llegó el señor Freddy Salazar. Me parece que él va a tomar la batuta. Pero pongámosle un poquito de la canción que me pidieron por acá, Nuestro Juramento. A ver, póngale.

0: Muy bien, queridos amigos, estamos despidiéndonos, nos estamos yendo de En Pelotas con la Cariñosa en este día viernes. A mí me gustaría este 11, con esto les dejo para enfrentar a Panamá. Me gustaría con Valle en el arco. En la defensa lo seguiría poniendo, pues no hay más. A Pervis, a Pacho, Torres y Preciado. Pervis por la izquierda, Pacho, Torres los centrales, Preciado por la parte derecha. En el arco Valle. El número 5, el recuperador de balones, Franco. Castillo con Vite. Por la parte izquierda, Nilson Angulo. Nilson Angulo se está ganando ese puesto. Por la parte derecha, Yeboah. Me gusta mucho lo que hace Kenny Arroyo, pero más me parece... mejor Yeboah ese supuesto. Y en punta, Riquelme. Ese sería mi 11 para enfrentar a la selección de Panamá. Queridos amigos, nos vamos. A ver, déjenme chequear por acá los últimos mensajitos. No me gusta que se quede nada pendiente. A ver.
1: Y no dicen que Independiente es la cuna, que es la que hacen los jugadores, ahí no ven. Ahí se dan cuenta que no hay jugadores, ven allá. Rapidito ya saben que no hay jugadores para eso, para el cierto. Delanteros no hay. Y tanto que el Independiente saca jugadores. Ahí nomás se dan ustedes mismos contra la pared.
0: No, yo alguna vez lo dije acá, vuelvo y repito. En los clubes, y si nos basamos en Independiente del Valle, lo que hacen es perfeccionar sus cualidades, sus habilidades. Y vuelvo y repito, el delantero no se hace, el delantero nace. Y con eso yo creo que está todo resumido, porque Independiente del Valle y cualquier club saca y saca buenos extremos, buenos defensas, buenos laterales, buenos volantes, quizá arqueros. Bueno, arquero no creo que ha sacado Independiente del Valle un buen arquero, pero no saca un delantero. Entonces ahí está clarísimo que no se hace, sino nace. Con eso nos vamos. Chao. Ya se vienen los metidos de la tarde. Cuídense mucho.

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1: 2:07.
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0: semana, señoras y señores. Viernes, sábado, viernes. Esa es, aquí estamos amigos a través de la cariñosa 98.1 y 94.9. Arribando aquí la cariñosa, claro que sí, en este lindo viernes. Hoy estamos ya prácticamente 2 de octubre del 2026. Felices, contentos de estar acá en la cariñosa 98.1 y 94.9. Claro que sí, señoras y señores. Viernes arrancando el fin de semana también, así que pues vamos a darle, señores, un gusto, buenas tardes, bienvenidos. Y quienes hablan con Salito Mix, el único locutor que no solamente tiene la voz gruesa, aquí estamos.
1: Don Salito, tengo frío, abrázame.
0: Te rompo hasta las 18 horas, iba a decir, en este San Pierro, ya sabe, listo para compartir con todos y cada uno de ustedes, esperando que hayan tenido también una mañana increíble, un hermoso amanecer y sobre todo un rico almuerzo, ¿no? Así que pila, señores, hoy me acompaña, claro que sí, un ratito, el señor de señores, el duro, el mañanero con la cariñosa, sí señor, el hombre que madruga más que ese gallo runa, claro que sí, aquí está, el que acomoda, más bien yo digo que no coma más al dañar, él acomoda matrices, él es con ustedes, Freddy Salazar, DJ cariñoso.
2: Señoras y señores, muy buena tarde a cada uno de ustedes, un solazo ya en la ciudad de Loja, Diosito lindo. Madre santa, ahora, ¿qué hacemos, pueblo? Ya es viernes, despierte, que ya es viernes. Antes de la del fin de semana, ya estamos listos para brindarles ese rico y delicioso, por supuesto, programa especial de Los Metidos de la Tarde. El programa más aburrido, pero el más escuchado aquí en La Cariñosa. ¡Qué buena moza! Bienvenido, Gonzalito, también.
0: Esa es, muchas gracias, señor Freddy Salazar, también, pues. ¡Bienvenido! Y la gente que le gusta cosas grandes, sí, grandes, cosas inmensas, cosas buenas como este, pues les comento que algo grande está por llegar a... aquí, en La Cariñosa, nada más, nada más. Sí, ¿a usted, compañero, le gusta grande o chiquito?
2: Claro, las sorpresas son grandes, claro.
0: No, pero ¿a usted le gusta grande o pequeño?
2: Grande.
0: Ya sabes. También, sí. Es que para una ñutería, hermano, deja nomás, una desgracia.
2: No, claro, no. Tampoco, no.
0: No le parece a menos producciones, hermano, una desgracia. Entonces, para la gente que le gusta algo grande, ajá, así que pilas, porque algo grande está por venir, así que pilas, ¿ok? Claro. Ese cantito se la raya. 981-949, así que póngase pilas. Señoras y señores, los canales de comunicación, por favor, prédenme habilitando para que la gente también ya empiece a reportar sintonía, que sería una belleza también para irlos escuchando, qué andan haciendo, qué hacen, y almorzaron, están trabajando o están durmiendo, no sé, qué andan haciendo en ese viernes. Algunos ya pensando qué tomar hoy día, qué desgracia.
2: Como está solazo, entonces, mire, fíjese, una rubia. Y no una rubia cualquiera.
0: Madre, claro, esa rubia que nos encanta a la mayoría, ¿no?
2: La corona. Esa es.
0: Claro. Yo le tengo una frase bacana antes de escuchar ese audio, compañero.
2: Diga.
0: Y de paso también para que la gente también opine.
2: Ajá.
0: Ya les dije que algo grande está por venir acá en La Cariñosa, pues, así que estén pilas, estén atentos a la radio, ¿ok? Pero quiero comentarles esta frase, oigan, me gusta. Yo creo que Freddy también va a sumarse a mi opinión, se va a sumar a mi criterio, ¿ya?
2: Claro.
0: Antes, ajá, padres sin estudios,
2: ajá,
0: criaban hijos respetuosos y educados. Hoy en día, muchos padres con títulos universitarios,
2: ajá,
0: no les enseñan ni a saludar.
2: No, mano.
0: Cosas de la vida.
2: Cosas de la vida.
0: ¿Tengo razón o no tengo razón, compañero?
2: Tiene toda la razón.
0: Las cosas como son. Claro. Entonces, yo digo los papitos de antes, hermano, sin estudio. Incluso papitos que ni ingresaron en la escuela por el tema de que el tema económico. Bueno, full razones. Antes complicado el tema del estudio, pero igual tenían esa capacidad de criarles a los hijos, se vieron bien educados, bien respetuosos, bien parados, nada que gracias, no nada, bien puestos, compañero. Nada que eso, nada que Gonzalito tengo. Que Gonzalito tengo frío, abrázame, ni miércoles, nada. Esos hijos criaban nuestros papás.
2: De antes.
0: Claro, sí. Nuestros abuelitos, nuestros tatarabuelos, compañero.
2: Uy, sí.
0: ¿Qué opina al respecto usted, compañero?
3: ¡Hombres malditos son!
2: Opino lo mismo, Gonzalito, sí. Opino lo
0: coincide
2: mismo.
0: Coincide conmigo, ¿no?
2: Sí, sí, coincido bastante con usted porque, sí, mis abuelitos, ¿para qué mentirle? Mis abuelitos, sí, cosa seria.
0: Cosa seria.
2: Si no le hacían caso de una sola, tenían ese, ese famoso que dice el coscorrón, o si no, con ese anillo de acero, virgen.
0: Madre mía.
2: Deja nomás, o si no, ya sabe, Juan Chirrión.
0: Claro, claro. ¿Qué se lo daría esa revista? Lo escuchamos 14:59 y a las 2 de la tarde más 59 en ese lindo viernes, fin de semana, viernes. Y como dicen por ahí, el cuerpo lo sabe. Hola, qué lindo.
3: ¿Qué tal, Cholito? ¿Qué tal, Cholito? Buenas tardes. Coméntalo. Hola. Ataca, ataca. Arregla matrices. Con perros de jinero.
0: Bien,
3: sacando turno, Gonzalito, sacando turno para entrar donde la tía Vicky.
0: Antes los hijos también se iban donde la...
2: donde la tía Vicky.
0: Sí, en esos lugares, pero se iban calladitos, hermano. Ahorita hasta por la radio dicen.
2: No.
0: Hasta la radio andan diciendo, aquí estamos haciendo cola, dicen. Qué desgracia, Dios mío.
2: Antes no, iban con los tíos, ¿verdad?
0: Claro.
2: Sí, iban con los tíos, pero calladitos. Claro.
0: Porque donde estaba, se llegaba a enterar la mamá o el papá. Madre
2: ay, mía.
0: Esa sí es una desgracia, hermano.
2: Sí, hermana, esa sí.
0: ¿Qué dicen los cariñosos? Buenas.
4: ¿Qué tal, Chalito? ¿Qué tal, DJ Chal, hermano? Chalito dárselo viendo a chalachar, hermano, porque el man cuando mezcla música buena se tiembla, le cogen las parálisis, como quesillo tierno, hermano, como quesillo recién cuando está cortando, se le pegan unas tembladillas. Confirmarás, hermano, pues tengo miedo, no, un hermano, siempre le coge ese
0: no se vaya a desbaratar.
2: Tío, no ve.
0: El cariño también para, a ver, por acá, ¿qué dice ese cariño oyente? A ver, no le tengo registrado acá, déjeme entrar al grupo de la cariñosa, acá está Wilman Macas, gracias por la sintonía, mi querido Wilman, con la cariñosa. Hola,
4: Gonzalito, buenas tardes, my friend, aquí estamos.
0: Hola, my friend.
4: ¿Qué más, perro flaco? Ahí, se ataca con esa buena música.
0: Perro flaco. Mano, una desgracia, hermano. No hay nada de respeto. Claro. Confirma, dice Chico Patrón, aquí, full tráfico. Camionero, dice, escuchando la cariñosa desde Guayaquil, territorio de la cariñosa. La que tenga en Guayas, un cariño grande. Gracias por escucharnos. Y para los hinchas del Barcelona, para los hinchas del Emelec, también en el Guayas, ¿no?
2: Y ya lo ve.
0: Esa es. Hola.
4: ¿Qué más, Charlito? ¿Qué más, Adolfito? Alias metidos culichupados.
2: ¡Ay! ¡Adiós!
0: ¡Culichupados!
2: ¿Qué es, pues, hermano? Ese?
0: En todo caso, los culichupados al aire.
2: Esa es.
0: Claro.
5: Hola, hola, Gonzalito. Hola. Chalachar. ¿Cómo les va? Buenas tardes, señores moceros. Confirmen esa música, está buenísimo, hombre. Pilas así, pilas, sigue así, sigan así con esa música.
2: Claro. Ya, mi amor.
0: Gracias,
2: ya.
0: Muchas gracias, qué chévere. Cecilia Vince, ¿cómo estamos? Buenas tardes, Gonzalito, buenas tardes, Fredo, dice, muy bien, buenas tardes, mi querida Ceci.
6: Hello, my friend.
0: Hola, my friend.
6: Chalito. DJ Chalachaca Chalachar, aquí estamos a dar el duro con los metidos de la tarde.
2: Esa
6: ¡actívate,
2: es.
6: Mi loco!
2: ¡Actívate, mi loco! Ya parece Pepito, ¿no, man?
0: Es como Pepito, man. ¡Actívate, mi loco! Siempre mira, mañana ya viene.
4: Y Chalachalachar, Chalachar. Ahora sí me se ha juntado los culichupados. Ataquen como perros ajineros. Porque si no hay culichupados, hay metidos. Si no hay metidos, hay culichupados, hermano. De que hay algo,
2: hay algo duro.
0: Alguna cosita, claro. Pero si quieren algo grande, ya sabe, algo grande está por llegar a la cariñosa.
2: Ay.
5: Buenas tardes, Chalito. Buenas tardes.
0: ¿Qué dice? Don buenas Chala, tardes. Chala.
5: Ya tienes que ir a embalarte ya para más noche.
2: Claro.
5: La guerra.
2: Para la guerra, sí, hoy día. Para la guerra.
0: Claro.
1: ¿Qué dice más? Tenemos más audios. Hola, Gonzalito. ¿Cómo les va? Desde Suapaca.
2: Suapaca. Ya no habló.
0: Sin palabras. Córtele nomás, hermano, más hace perder el tiempo. Luis Antonio Vacas, ¿cómo estamos? Buenas noches desde Bilbao, España, territorio de la cariñosa. Muy bien, gracias, mi querido Luis Antonio Vacas. Don Vacas, ¿cómo está? Buenas tardes.
2: Desde acá, buenas tardes.
0: Ya sería buenas noches.
2: Buenas noches, allá.
0: Claro, ya sería buenas noches, ya. Ajá. Muy bien. Hola.
7: Qué amigo, aquí estamos con los metidos la tarde, aquí estamos, mijo, pero lo que pasa es que el sistema te dice que ahorita que si lo hablas te trauman y tanta cosa, que el psicólogo ni sabe, no tiene ni hijos y quiere enseñarte a crear hijos. Entonces el asunto que no está bien el mundo. Ahorita te aconsejan que tienes que ser amigo de tu hijo. Y no tienes que ser tu amigo, tienes que ser padre para poder corregir, porque el amigo no corrige al amigo. Así es, amigo. Pero aquí estamos.
0: Esa es. Gracias. Bienvenido al programa. Un audio más, mi querido, pobrecito. Antes de irnos al corte comercial.
8: Hola, Gonzalito, mi amor, ¿cómo estás?
0: Mande.
8: Te extraño.
0: Te extraño todavía, me dice.
8: Hola, Gonzalito, mi amor, ¿cómo estás? Te extraño.
0: Hola, my friend. Dice que estamos en la Fuerza Hidráulica. Mi pana César Zumba, ¿cómo estamos? Excelente fin de semana, mi bro. Gracias por estar camellando con nosotros. ¿Qué tal, dice Gonzalito? ¿Cómo te parece este refrán? Soltero maduro, Alberto seguro. Está una belleza.
2: Sí,
0: claro. Un audio más, mi querido. Arregla matrices.
2: Ay,
0: a ver.
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0: Alberto no tiene mujer.
2: A ver, ahí está.
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0: Bueno, señor, un tranquilo ahorita.
4: Dale, como perro sajinero, hermano, dale, chalachade. Dale como perro sajinero esa música.
2: Hasta que culichupo, ¿sabes?
0: No hay nada al respecto. Paulita Luzón, ¿cómo estamos? Tía Paola, buenas tardes, qué gusto saludarle. Lindo fin de semana también, ¿no?
2: Madre, está así, ¿no ve que estuvo también con Sanamá de fiestas?
0: Ah, caramba, Tachuchaquis, ¿no?
2: Tachuchaquis.
0: Bueno, un cariño a la gente de
2: con Sanamá.
0: Con Sanamá, muy bien. Sí. Qué chévere. A ver, bueno, señores, 14:59. Marcancioncita, mi querido Freddy, nos vamos a la pausa porque esto recién empieza, ya sabe, rumbo hasta las 18. Ahora súbale el volumen porque

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0: Eso sí, que a través de la 98.94.9, esperando que su tarde sea increíble. Oye, esa es la manera. Aquí estamos a través de la cariñosa. Un colega también para Fernando Merino, Chico Aguachento, en sintonía de la cariñosa. Eso es, excelente fin de semana, ¿no?
1: Toma este para que juegue.
0: Dale, papi, dale, que ya llega hoy de las minas, dice. Así le sigue la vecina hoy a las 5 de la mañana. Madre bendita, fuertes declaraciones.
1: Este Ecuador amazónico, desde siempre
0: y hasta siempre. Viva patria. Rumba Machala. Muy bien, mi querido José Luis Calderón, en sintonía de la cariñosa. Ahí le enviamos un cariño grande. Rumba Machala, ¿no? Barcelonista muerte, escuchando la cariñosa. Esa es rumba a la costa ecuatoriana, pero con la cariñosa. Para el Chico Maravilla también. Si hay este Freddy, si hay maravilloso, también hay el Chico Maravilla.
2: Claro, no, no, no. Así como...
0: así como ese de acá. Para Toñito, mi pana, ¿cómo estamos? Desde Yanzaza. Pila, no se vaya por ahí a quemar, mi pana. Tenga mucho cuidado, cuidado. Cuidado.
3: Mismo es ese, sí.
0: Para el Chico Maravilla, por ahí anda haciendo travesura. Cuidado, por Dios, tenga mucho cuidado. Bueno, señoras y señores, vamos a darle buenas recomendaciones para ustedes, porque el tiempo aprende, el tiempo pasa. 3 de la tarde con 35 minutos. 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
1: Ay, ay, ay.
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0: Yo dije que te voy a quedar bueno. Atención.
2: Sí. Sí, ya, déjeme leer.
0: Ataca, chico.
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0: 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Señoras y señores, ya a las 3 de la tarde más 41 minutos. Ya a las 3 de la tarde más 41 minutos. ¿Cómo avanza el tiempo, madre mía?
1: Ay, ay,
0: y la calor, sí, viernes caliente. Y hablando de cosas calientes, atención al siguiente comunicado. Por favor, señor, atención, señor Patico Minga, su suegro Patricio Paguay le espera en el Texas 2012.
1: ¿Qué es, pues?
0: Pilas, dígale a mi suegro, dice que aquí le estoy esperando. Una desgracia de comunicar.
1: Yo dije que será algo importante.
0: Claro, yo te dije algo de un buen comunicado.
1: Por ahí escuché.
0: Pero mire, bonito yerno, mano, le lleva sí, a despejar sí, la verdad. Mente. No,
1: está bien,
0: porque.
1: Lo lleva ya, formalmente.
0: Sí, mira. lo mismo de siempre. Ya, ves, si cansa, ¿ves? Entonces. Vaya, ya que le está invitando el yerno. Ya. Ojo, pero no. La cosa es que el suegro no pague ni un centavo, ¿no?
1: No, eso sí es verdad. Sí.
0: Ajá. Pilas, también por acá otro, o más bien un llamado, no sé, un por acá que me hacen llegar. Está, dice, cansado de que su marido le ponga los cachos a cada rato, acá tenemos una buena recomendación, compañero.
1: ¿Cuál? Diga, ¿de cuál?
0: Endeudele a su marido.
1: De ese güey.
0: Verá que con eso se le olvida la mocería porque va a estar pensando solo, dice, en la deuda. Porque hombre con plata, mocero seguro. ¿Qué piensa al respecto? Yo creo que sí, porque imagínate, con plata, hermano, las hembras, los amigos, el trago, que las salidas. Ay, Dios mío.
1: Cae donde la tía Vicky.
0: Claro, que sí, que le voy a llevar a mi suegro acá y sí, etcétera. Entonces, ese es un hombre con plata, ¿no?
2: Oye.
0: Y ahora el que se endeuda solo tiene para pagar y seguir pagando y por ahí para la comidita.
1: Ajá.
0: Por ahí una pequeña salidita, de ahí no pasa también. Entonces,
1: tampoco,
0: ya sabe usted, endeudele a su marido. Ojo, pero esto también tiene que ver que sepa de trabajar y sobre todo para que pague, no vaya a quedar. quedas mal en el banco.
2: Gonzalito, Gonzalito, tengo frío.
0: ¿Qué pasa, chico? 3:43, tenemos por ahí para hoy. Qué lindo reporte de sintonía de la Pipa. Dios mío. Hola, my friend, dice. Chalito Chalachar, dice, reportando sintonía desde Valladolid. Aquí estamos.
1: Por acá, Juanito Pineda también. Gonzalito, cariñitos.

0: mis panas más chéveres, a full camello en la maquinaria pesada acá en Zamora, cariñitos, ve, está full, ve, ve.
1: Muy bien, esas fotos, ¿no? Bacano, muchas gracias, qué chévere. Vi un lindo mensaje, bueno, no tan lindo que digamos, entonces, bueno, algo motivado, algo chévere, algo bacano para este viernes.
0: Ajá.
1: Que decía lo siguiente, ¿dónde está? Por acá en el grupo de La Cariñosa. Y un cariño ahí para el tubito que está escuchando.
0: Ah,
1: La Cariñosa.
0: Ay, sí. Dígale, dígale.
1: Dice por acá, tardes nomás, dice, porque buenas son las ganas que tengo de beber. Desde el oriente ecuatoriano, la gente en Yanzasa, muy buenas tardes. Bueno, tardes nomás, porque buenas. Las ganas que tiene de tomar, hermano.
0: Eso sí es verdad. Escuche. Escuche.
2: Saludito. DJ Freddy. ¿Ya? No tienes casa.
0: ¿Qué?
2: Se parece a la moza de Gonzalito.
0: Oye,
2: pero bueno, aquí estamos, Gonzalito. Ya sabes, te amo. Y tengo mucho calor. Creo que
1: buen programa, dice Gonzalito del Goce. Tú sí que metes ganas a trabajo desde las 6. Sí, desde las 6 activo con La Cariñosa. Sobre todo ganas, eso es lo que hay bastante acá, compañeros.
0: Eso es verdad, más que ganas.
3: Hola, Gonzalito, mi amor, ¿cómo estás? Te extraño.
1: ¡Qué bestia! Tenemos más audio, compañero. Antes de ir con los vallenas, pilas, vayan pidiendo su vallenatito también para ganar tiempo, porque el tiempo pasa volando, compañero. 3:45 minutos, madre mía, ya mismo las 4 ya.
0: Ya, a ver,
1: ¿qué hola. Dice?
2: Hola. ¿Qué tal? ¿Qué tal? Soapaca. ¿Qué tal, Gonzalito? ¿Qué tal? Alambre de amarre. ¿Desde cuándo? ¿Y qué tan grande va a ser ese para que me lo den?
0: Para que me lo den, dice. Ya quiere patear con
1: el Carito, se pasa el número de electrónica digital Jaramillo.
0: A ver,
1: ahí. Ya, por ahí me parece que sale.
0: Sí.
1: Pásalo más audio, voy a buscar,
0: ¿no? Ya, a ver, listo, pasamos. ¿Qué dice mi pana Diego Campos?
4: Hola, gorditos. Gorditos, hola. Ay, cómo dicen, han juntado los dos gordos. Bien gorditos, sí. Saludos, Chalito Freddy. Fuerza Amarilla, cooperativa Las Palmas. Full sol también y full tráfico. Pero aquí estamos.
1: Sobre todo aquí estamos. Muy bien.
0: A ver.
1: Más audio por ahí, compañero. Más reportes de la pipa de este viernes.
5: Hola, my friend. Qué rica música hoy. Aquí estamos, señor, que vende propietario Gonzalito Mix. Ana Freddy Salazar. Por aquí estamos, full cariñoso en todo caso. Hola, my friend. Y qué rica música hoy.
1: Esa es, gracias por la sintonía. Qué linda gente como deporte.
0: Alexito Morocho también dice: buenas tardes, Chalito y DJ Freddy. Aquí estamos, full sintonía, cariñitos desde mi bella Zamora. Qué chévere.
1: Bacán, acá está.
4: Mueve, mi amor, que te estoy aquí esperando. Muévete. Entrega las aguas y mueve rápido, que te espero aquí en el taller.
0: ¿Qué lo espero en el taller?
1: En el taller, madre. Sí, el taller. Tus maestros también andan medio guachentos, por Dios.
0: Medio.
1: Bueno,
6: o sea, Gonzalito, que también los que trabajan en radio y son dueños de radio también tienen plata, también son moceros. 7-3, chico. 7.
1: Y hola, Milton, ¿cómo estamos? Mi pana, my friend.
0: Sí.
1: Hola, my friend, Chalito, manda, dice cariño, mi rey. Claro, para ahí, para el Cuchi, en sintonía de La Cariñosa, para Mau y para Lenin también, que están a full camello. Los chicos, arriba esa empanada, carajo.
0: Arriba esa empanada.
4: Chalito, chalachar, mijo. Se viene algo muy grande, dice, muy grande. ¿Cómo es eso, mijo? No. Mano, yo ya estoy listo a ver lo que sea de La Cariñosa. Imagínate, si hace carrera de gordos cerveceros, hace la propaganda, no va a traer algo grande. Entonces, ahí vamos, mijo, a ver qué llega.
1: Oye, pila, esté atento a la radio. Más adelante ya le... Por ahí estamos conversando.
0: Este solo es un entremés.
1: Sí, señor. Pila 6. Chalito, DJ Freddy Salazar. Para el Fío Alejo de Espindal, territorio de La Cariñosa. Señores, vallenatitos, mi querido Freddy, porque el tiempo pasa volando, madre bendita. Ya 3:48 minutos. Par vallenatos en este viernes, fin de semana, porque ya sabe usted que algo grande está por llegar aquí en La Cariñosa.

0: la tarde.
1: Qué rica bachatita, madre mía, ya sabe. Vallenatos sonando en este lindo viernes fin de semana.
2: Eso le iba a decir, eso no es
1: bachata. Es para ver si están pilas, compañero.
2: No. Ya quiso probar.
1: Señoras y señores, qué rica música, nada que hacer, una belleza. Por acá tengo un reporte de sintonía, dice la gente que hace Ornado Lupita. Buenas tardes, chicos patrones, dicen muy buenas noches, dicha de cuerpo de alambre. Madre bendita.
2: Deja nomás.
1: ¿Qué estará en Europa que me dice buenas noches? 7-3, dice full volumen, ya la rocolita, dice muy bien. Más adelante.
3: Típico de vos.
1: Chalito dice, pregúntale a Albertito si también es culi chupado, ¿no? Una desgracia, Albertito. El vallenato después de ti, dice, de los inquietos del vallenato, porfa. ¡Claro! De una, ya se lo vamos a ubicar más adelante también. Buenas tardes, Gonzalito. Buenas tardes, Freddy. Full sintonía desde el Parque San Chabacho, dice. Muy
2: San Chabaco, sí. San Sebastián.
1: Sí, claro. Acompañado de la mejor radio, dice la cariñosa. ¡Qué buena moza! ¡Gracias! ¡Qué bacán! Gonzalito, por favor, pásenme un cariño. Lo escuchamos desde Catamayo. La gente de Catamayo también escuchando la radio. ¡Qué bien! Gracias por estar siempre con nosotros. A ver, dispara Darío. Dice, mandará cariños a Catamayo. Dice, hombre, que se han olvidado, dice, de acá de mi pueblo.
2: No, nada.
1: Decía que la gente, es que estamos muy ingratos con Catamayo.
2: No. Sino que, lo que pasa es que no se han reportado mucho.
1: Claro. Hay audio por ahí, mi querido Freddy, antes de continuar, porque ya nos okay, nuevamente la pausa comercial, ¿no?
4: Aquí estamos, chico patrón, escuchando esas ballenaticos. Patrón,
1: dante
4: la. Aquí estamos.
1: Muy bien, gracias por su reporte de sintonía. Hola.
2: Adivine quién está por acá.
5: Chalito, buenas tardes. Ponte lo bien que fuiste. Para
1: unas
5: bielas en esta calor.
1: Madre mía.
2: Por acá dice Jasper, qué rica música para unas ricas morenas.
1: Claro.
2: Por la moza del pueblo, la cariñosa. Ve, vive.
1: Madre bendita, pila.
2: A ver. Ahora sí ya tiene la contestación de Darío Pinos.
1: A ver.
4: Ay, mijo lindo, ese chalachar es corta, ¿no, hermano?
2: ¿Yo por qué?
4: Esos vallenatos están como para empezar a abrir unas dos que tres, hermano. Sí. Y chas, corta los vallenatos, hermano. Ese es medio y sacando, si no, nada, deja nomás.
1: Una desgracia.
2: Ya, ¿sabe por aquí? ¿Quién está por acá también?
1: ¿Qué más?
2: La Bessi. Hola, Gonzalito, Fredicito, muy buenas tardes. Aquí estamos, full sintonía en Copiadora Digitech, que siempre con la mejor radio, la cariñosa. Qué buena moza esta para la Bessi.
1: Cariños, esto es ahí para nuestra vecina.
2: Sí, Chiri Willy también, aquí andamos labrando. Cariñosos, ataca DJ Cuerpo. ¿De qué dice este chico? Cuerpo de barrilete. Hermano, deja nomás. A ver. Aquí tengo la contestación de Albertito.
1: A ver, ¿qué pasa?
6: Aquí estamos, Chalito. Ya te perdimos. Desde que yo dijo, les di el impulso, pero salen las traumadas. Ya no tienen ni vergüenza, ah. Madre santa. De echarles agua bendita ahora el 4 de octubre en la iglesia de San Francisco, que van a bendecir las mascotas ahí, de echarles un poco de agua a estos dijo personajes. Gracias.
7: Y usted tiene voz.
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1: 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Hola.
4: Habla Gonzalito, y entonces, confirma, oye, Freddy, una pata de mula o una cuatro dedos, pero bien puesta.
1: No, una 10 dedos.
2: Una 10 dedos, sí.
1: Claro,
2: diez dedos.
1: Una 10 dedos.
2: 10 dedos, ya.
1: Sumámosle, ya.
2: Ya, sí, para ir animado. No, para irme bien animadito por allá, cariño.
1: Sí, claro. Para una 4 dedos, hermano, de adrián.
2: Solo para limpiarme la boca, dijo don Jorge Jaramillo.
1: Deja nomás, hermano, chico, dedo torcido. Hola.
2: Adivine.
4: ¿Qué, Albertito? ¿Dejo que echar agua bendita en cuatro? ¿O cómo fue que dejo de preguntarlo bonito? Ya.
1: Sin palabras. Yanelita Carrillo dice: concepto, un abrazo, lindo programa. Muchas gracias. Señores, se viene. A ver, tenemos por acá otro. ¿Qué dice?
4: A ver, oye, Chalito, pecho de chirre. Que escuché mal o escuché bien. Pero ya ves, está con unos morenos. Oye, puta, ¿dónde está dejando como mariposa? En la pared, diga.
1: ¿Qué pasa?
2: ¿Qué pasa? ¿Qué pasa? De pronto dice, mira, que justamente llegó don Jorge Jaramillo. De pronto.

0: Quieran que, a ver, de pronto quieren esta que es más de cuatro dedos, ah, ya. O sea, quiere subir la más la dosis. A ver, ya tengo la contestación de Jasper.
1: Alberto, échale agua a este que dice, Gonzalo, te amo, Gonzalo, tengo frío. Párate duro, Albertito, para que no te quiten la popularidad.
2: Gonzalito, te amo.
3: Señoras y señores, a ver qué dice Felipana Moisés también por acá. Qué linda gente, Dios mío.
4: Aquí estamos, Chalito. El 4 toca que saques a bendecir esas mascotas. Ya que uno se les dio la iniciativa, están como la gripe que están dando.
3: Oiga, y hablando de gripe, es bastante fuerte una gripe, ¿verdad? Sí. Así que a cuidarse, por favor, a cuidarse. Nada que cuatro dedos, pata de mula, que va a estar muriendo este lunes ahí. ¡Señores!
0: Hay bastante reporte de sintonía.
3: Qué linda gente, Dios mío.
5: Oye, si han escuchado ese que dice el burro hablando de orejas. Y ya se dice que el otro echa agua bendita, Albertico, y él es el principal, el número uno. Ya fue la
3: dañados estos.
0: El dañado.
3: Sí, eso fue como la peste, hermano, como la pandemia, más o menos. ¡Jorgito Jaramillo! ¿Cómo estamos? Un cariño para mi pana Jorgito y para todo el gremio de los panaderos también que nos escuchan todos los días. Más bien ellos esas 3, 2 de la mañana ya trabajando ya.
0: Haciendo las bolas, dice.
3: Sí, agarrando las bolas. Dale, buenas tardes.
6: Oye, yo hoy día aparezco bien de Gonzanamá. ¿Qué le dijeron a Gonzalito que le gusta de 10 dedos? Eso, hombre, explíquense bonito ya.
3: ¿Qué pasa, chicos de Gonzanamá?
6: Están haciendo entender mal. Están yendo a buscar una regla a medir los 10 dedos.
7: Hola, Gonzalito, yo prefiero morir en tus brazos.
3: Oiga, yo siguiente sí existe, por ahí siempre reporta. Aquí. Está escondido, creo que ahorita. Bueno, señoras, se viene más vallenatito que se viene fin de semana, pilas. Y ya regresamos con más, porque hoy también se viene la rocolita y todo eso, ¿no? Pilas, no se olviden, aquí a través de la cariosa. Dale, compañero, póngale play a ese vallenato.
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1: 4:16.
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0: minutos, señoras y señores. Tenemos buenas recomendaciones para ustedes. Por favor, paren la oreja porque vamos a vender velocísimo. Y ya se viene la rocola, claro. La rocolita, pilas, una pata de mula, una cuatro dedos, dice ese hombrecito. Una de diez dedos, no sé, pero bueno. 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
0: ¡Allá vamos! tenemos pilas. Mañana vamos con todos los juguetes, pilas. 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
0: Aquí estamos. Aquí nos quedamos. Pila, no se olviden que ya no se viene la rocolita, ¿ok? Pila, ya se viene la rocolita. Aquí a través de la 98.94.9. Muy bien. 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Me dice, muchas gracias. Un cariño para todos los amigos del gremio de los albañiles también que nos escuchan. Los amigos de la Fuerza Amarilla, gracias por estar siempre con nosotros, ¿ok? Tenemos unos palabras ahí, mi querido Jairito. ¿Cómo está? Muy buenas tardes a propósito.
1: ¿Qué tal, Gonzalito? Cariño oyentes, muy buenas tardes ya por acá, incorporándonos al trabajo, a nuestro horario. Estábamos por ahí haciendo unas gestiones, pero ya estamos aquí, gracias a nuestro compañero Freddy Salazar por darnos una manito por acá.
0: En ya las se mezclas... loco ya un rato ya, ya sube ya.
1: En las mezclas y controles por acá.
0: Sí, ya se dejó, se loco y un rato acá como el diablo, man, y ya sube ya. Sé que bien. Tenemos palabras ahí antes de irnos con más.
3: Chalito, ya que el 4 bendicen las mascotas en San Francisco, yo quisiera que seas mi mascotita para llevarte jalando con una cadena. ¡Gracias!
0: Es una desgracia.
4: Gonzalito, buenas tardes. Ya que estás con música peruana, métele ahí un mix de Papi Long, especialmente esa canción que dice Si un día regresaras.
0: Ya, muy bien, algo de Papi Long, ya, no hay problema. Bueno, señoras y señores, yo quiero preguntarles algo chévere, algo bacán, así en confianza. Claro que sí. No sé si tenemos ahí, Jairo, la promo ahí, la que está sonando. No sé si puede por ahí. A sí, ver. Sí, tiene lista ahí, no, muy bien, listo. Vamos a ponerle play a lo que se viene acá a continuación. Y luego la pregunta es, ¿qué creen que es ustedes? ¿Qué piensan al respecto? ¿Qué, no sé, imagínense, piensen un poquito, no sé qué será, no sé. Así que pilas, preparen su audio luego de escuchar lo que se viene a continuación. Señores, acá está la cariñosa. Póngale play, señor Jairo Dávila.
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0: Algo muy cariñoso se acerca. Algo muy cariñoso se acerca. ¿Qué será? ¿De qué se tratará? ¿Qué dicen ustedes, cariñosos? Porque algo cariñoso y algo grande se acerca. ¿Qué será? 0982-981-981. Escuchémosles a nuestros cariño oyentes, dejen volar esa imaginación. Dejemos un ratito la mente, porque algo cariñoso, algo grande, está por llegar acá en La Cariñosa. A ver, ya va llegando la respuesta. ¡Qué una belleza!
8: Mano, lo único que se me ocurre es que le van a hacer casar a la Abby con pie grande, con pie machuelito. Eso es lo grande que tiene La Cariñosa.
0: No, algo más grande, es una grande. Algo más grande y más importante. Por estar metidos en la tarde, yo digo que se refiere al nuevo locutor.
9: La noche de Halloween.
0: La noche de Halloween. Puede ser. Pero dejen volar su imaginación.
10: Chalito, buenas tardes. ¿Qué vas a llevar? ¿Carne fresca? Confirme, chico patrón.
0: Carne fresca. Sobre todo.
11: Gonzalito, no sea tan bandido. ¿Qué hombre pasa? No sea así, tiene su mujer y la está molestando a la Gaby. No sea así tan. ¿Qué le puedo decir? Le puedo decir un, que es un cachudo.
0: A la Gaby, dice, ¿cuál Gaby? Si es de las compañeras. No. Si son de las con la compañía, yo.
11: Que es un cachudo.
0: Creo que está confundido con pie grande. No. Yo con compañeras, cero a la izquierda, mano. Es de adrede, mano. Todo puede ser, pero menos con las compañeras. Póngale la risa. Pero señores, ¿qué piensan ustedes? Porque algo cariñoso, algo grande está por llegar.
12: Saludos, chalitos.
0: Hola.
12: Saludos. Llega nuevos horarios para los DJs. Fuera. Jairito, solo a sentar en la banca.
0: Sobre todo. Cuéchalo, dice, ¿no será que tiene que ver con la Liz? Porque ya no se la escucha 2 días. Algo grande, algo cariñoso, algo grande está por llegar. Pero dejen volar su imaginación. En todo caso,
13: un gran concierto.
0: Sobre todo.
14: Hola. El programa desde donde la tía Vicky.
0: Esa risa.
15: A ver.
0: A ver. De bailito también.
15: Una cena con la habituita, no hacer eso. Pucha, no. Creo que una cena con la Chio López, sí, una cena con la Chio López es algo grande. Confirma.
0: ¿Qué dice mi pana Baidito también?
16: No me digan qué vuelta regresa ese tipo de la voz gruesa de Robinson.
0: No, algo grande y bien cariñoso y bien puesta. Y las. Hola.
17: Capi, te van a traer carne fresquita para.
0: Carne fresca para esa gata. en celos.
18: Hermanos, se vienen mejores segmentos, mejores auspiciantes. Y capaz que van a regalar las pinches a Metro. Y la Vicky, no sé, ella dijo que no se casaba.
0: La Vicky ya se va a cambiar de religión solo por casarse con pie grande, ¿no? Que aquí no se va a casar. Es lo que ellas dicen. A ver, van a pensar que aquí es la radio, dice. ¿Dónde, chicos? Solo metido ahí, Dios mío, qué desgracia. Salga de ahí.
19: ¿Qué será algo grande? ¿Qué? ¿La van a botar a la Abby? Eso, bueno, es lo mejor que han pensado.
18: ¿Qué fue, Jairito, Chalito? Oye, chico, no, estarás trayendo el traga radio, güey, te confirma.
0: Una desgracia.
20: La tía Vicky tendrá su programa en radio La Cariñosa. O El Regreso de Robinson.
19: Vaya Gonzalito. Albertito escucha algo grande y está emocionadísimo. Ahí está, que quiere saber que le digas, dice ya.
21: Se acerca el día que más le gusta a Duval, el feriado.
18: Una buena fiesta de Halloween.
22: Ay, así es carne fresca, entonces la martes de clásico, sí, martes de clásico, dale, tú digas.
23: Hermano, de serte misterioso de rap.
24: Hoy, chicos, capaz que quieres revivir a los muertos.
0: Algo grande, dice. ¿Qué puede ser? Es que me la presentes a la Liz, dice Chalo. No.
25: Ay, Angosalito, ¿por qué no se van de la? Mire, ¿por qué no se van de la? Onda la Vicky, porque ahí cuestan menos las cosas, por favor. Díganles a sus amigos que se vayan donde la Vicky, porque ahí cuestan menos las cosas.
0: ¿Quién, doña Antonia? Ya está ya casi en el infierno y hablando esas cosas.
26: Sobre todo a sus amigas.
0: ¿Qué se te antoja para llevar, pues? Nada, ni te... Regresa la martes de clásico, me dice. Le pido mucho está, dice la Chío, dice, para mi suegro. Es, sí, mucho es. Bueno, señoras y señores, 17 más 3 minutos.
27: ¿Qué quiere, doña Antonia? Vaya hombre a cocinar ya. Es tarde y no hace ni la merienda, creo, confirme, doña martes de clásico.
0: Oye. Señoras y señores, pues nosotros ya les tenemos dándoles hora, día exacta para darles a conocer qué es ese grande, qué es ese algo cariñoso que está por llegar acá. Así que estén pilas a la radio y ya les estaremos mencionando la hora, fecha y el día, sobre todo para que ustedes estén atentos a lo que se viene acá en La Cariñosa, ¿sí? Así que, hacen pilas, no sé, sobre todo Jairo, no se desconecten de la radio, porque todo les tenemos contándoles acá en la 98.1 y 94.9. La señal dice Payacuambi, no, sí, esa ya la iremos a conocer ya. Sí, ese también es grande, pero viene algo más grande, entonces, para Payacuambi, sí, ya está. Algo falta nomás por ahí para ella, Juanvi, pero ya está cerquísima ya, muy cerca ya. Jairo, ¿no?
1: Sí, creo que para el día martes máximo ya estamos con la señal estable para Yacuambi. Ya hicimos las pruebas con nuestro proveedor del servicio para los enlaces. Ya se configuró todo, así que solo estamos que nos habiliten ya de manera estable lo que es el enlace y ya se queda la señal para Yacuambi en los 94.9 estable. Ya vamos a estar en la FM.
0: Ajá, así que es en pilas a la radio, ¿no? Señoras y señores, estaremos, Jairo, ya mencionando el día y todo eso para darles a conocer lo grande y ese cariñoso que se viene ya mismo, ¿no?
1: Así es, efectivamente, así que pilas, no se despeguen de los 98.1 y 94.9, porque cuando menos lo esperen, ya tendrán esta tremenda noticia que traemos para ustedes.
0: Otra vez en suspenso, dice esto.
1: Algo grande.
0: Sí.
1: O será decir largo también, así como Brian.
0: Digámosle algo grande nomás.
1: Largo. Mucho que grande y largo.
2: Oye, Precoz, confirma que vas a celebrar, festejar Halloween y que va a ir disfrazado de alguna nota, le vas a dar premios y demás. ¿Crees que también es el día del escudo ahí, chico? Verás, pilas.
0: No será el negro del WhatsApp, es algo grande.
3: Algo grande, hermano, que a Gonzalito ya lo dejen de seguir tanto zorro, hermano. Ya que se enteriese él también, ya pasarle una misa.
0: Una desgracia, hermano. Señores, nos vamos a la pausa, regresamos con los
4: ¿aló?
0: Vallenatos, ya. ¿Aló? Así que, perdón, la rocola ya.
4: ¿Aló?
0: Pero vamos a la puntita, ¿no?
4: ¿Aló? Bueno.
5: Hola. Por favor, escúchame.
0: Pilas.
5: Sé que prometimos.
0: Regresamos con los. Con la rojolita más adelante. ¡Pilas!
5: Perdóname, pero yo.
0: Te sigo amando.
5: Pero yo te sigo amando.
0: ¡Ahora, carajo! ¡Viernes, fin de semana! Algo cariñoso está por llegar.

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12: Atención, este programa es altamente adictivo.

0: la suegra.
1: Y con la lengua suelta, sigue tu camino.
0: Lengua suelta.
1: Vaya bien.
0: Para mi vecina.
1: Lengua suelta. Pero la gente ya se ha dado cuenta de qué pata cojeas y no te creen nada. Eres puro paro, pica y nando campos.
2: Mocha.
0: Si hay lengua suelta, también hay lengua mocha, hermano.

0: sal.
1: Lengua suelta.
0: Con la
1: eres lengua mocha.
0: Sigue tu camino. Que vaya bien.
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1: Sí, señor. 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Señoras y señores, de regreso para continuar con más del programa. Son ya las 5 de la tarde con 35 minutos. El cariño para esos tres mosqueteros que están pegándose una cuatro dedos. Para Marquito Carrión, esa es una cuatro dedos. Por ahí también está mi pana Jorgito Jaramillo, también en sintonía de La Cariñosa. También dice, la cerveza entra como si estuviera tomando un fresco, Jairo.
3: Lengua mocha.
1: Y también para Chico Freddy, hermano, lo va a emborrachar solo con el olor nomás. Solo con el olfato nomás, hermano, ese muchacho. Se va a alocar, cuidado, no le dará mucho porque si no después ese hombrecito como que le quiere dar algo. Esa canción para la chismosa, para esa vecina chismosa, dice. Muy bien, sí, lengua suelta. Sobre todo lengua mocha. Bueno, señores y señores, son las 5:35 minutos, seguimos con más rocolitas. Yo creo que la gente se quiere más rocola, ¿no? Yo digo que sí.
2: ¿Qué dice la gente? ¿Rocola o cambiamos de
1: género? Claro, busquen ustedes con qué les terminamos hoy día. No sé. Pero que la gente quiere rocolita, digo yo, no sé.
3: Qué rica música, pecho de chifle. La nota, mijo, es que eso, esa sorpresa que tienes. Mejor, quita las canastas en diciembre y da unos 3 décimos más, mijo. Y de una vez envía al grupo las preguntas que vas a hacer ya, de una vez.
1: Chico, quiere que les dé la pregunta.
2: Quiere que le vayan a dejar el décimo en la casa, ¿no?
1: Claro, ya lo vamos a dejar en la casa, ya mejor. Ayúdame con la canción La Pena de mi viejo, dice, de Rodolfo, gracias. Ok.
2: Sí, le estuvimos poniendo La Pena de mi viejo.
1: Bacano. Se viene, dice, el lanzamiento de la aplicación, dice ya. Muy bien, listo. Algo grande. Se pilas a la radio, ya. A ver, ¿qué dice por acá? Gonzalito, tránquele nomás, Rocolita, eso. No, lo que ustedes digan, créanme, ustedes, lo que ustedes aquí mandan, ya saben, pilas ahí. A ver, hola.
4: Rocolita. Tráncale ahí.
5: Rocola, pues hoy es San Viernes.
1: La gente que es Rocolita, la gente que
6: Aquí estamos, Chalito. Por favor, puede poner la canción Salvarás mi alma. Gracias.
7: Comenzate.
3: Marciano, mijo, mete Rocola. Los que piden horchatas, vallenatos, baladas, música en inglés y cumbias gauchas, están que piden pinga, gritos y cuarto aparte.
1: Quita de aquí, chico, Marciano.
8: Juanito Álava, de una vez, para que no se haga muy tarde, Juanito Álava.
9: Mándale pasillos. Ayer fue el día del pasillo, mándale solo pasillos.
1: Gonzalo, sería también unos pasillos, dice. Unos pasillitos también sería ayer que... Fue el día del pasillo, entonces.
10: Gonzalito, Rocolita, ponga esa canción que dice No me quisiste, fuiste mala y no lo niegues, de Claudio Vallejo.
1: Fuiste mala y no me niegues. Manda esa canción, me encanta, Dios mío, muy bien. Tienen buenos gustos, muy bien. Vamos entonces, Jairito, Rocolita, y por ahí como 15 rayos, unos pasillitos ya, en honor de que ayer fue el día del pasillo, ya. ¡A volarle! Dijo ese hombrecito. Y la mañana a las 10 más cariñosas. No se olviden, de 9 de la mañana en adelante. ¡Dale,
6: Jairito! No te quieren.
1: ¡Tránquele! ¡Actívate, chico! Con esas cuatro dedos. ¡Ah!

0: dice que vivan los menestras. Que vivan los menestras.
1: ¿Qué pasa con ellas? Dios mío. 5 más 41 minutos. 5 más 41 minutos.

0: lengua mocha, dice. Mi pana DJ Alci, ¿cómo estamos? Cuerpo de papachina. Carlitos, me dice.
1: ¿Sabes lo que
2: es? ¿Qué más, mocero?

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1: Si no van a poner rocola, suéltenla nomás a la Marta Solano, entonces. Si no van a poner rocola, suéltenla nomás a la Marta Solano, entonces.
2: Estás muy bromista, payaso hijo de p***.
3: Ya está por acá llegando la Marta ya.

0: cuerpo, el corazón.
1: ¡Madre bendita! Pero yo hice para el maestro Pedro, de parte de su ayudante más querido Manolo. Muchas gracias. Excelente viernes. ¡Lindo viernes! ¡Qué linda música! Nada que hacer. Esa sí es una belleza. Mujer.

0: rica música, ¿ves? Ya lo sé ya. Ya lo sé ya. Ya.
1: Espera corazón para querernos.
0: Bonita de Don Máximo dice ya.
1: Tendremos toda la Dios vida mío. Para amarnos.
0: Qué gente para roncolera, yo.

manera de cerrar el programa, oiga, una belleza. Estas canciones que nunca pasarán de moda. Pero para nuestro compañero Mauricio Apuludín, apareció Jairo ya. Apareció. Madre mía. Fue fruta. Qué lindo que ha de sonar en las fincas, en los barrios rurales, estas canciones, ¿no? Qué bonito.

0: ella me
1: alguien para tomar.
2: A ver, sería porque ella le tiene ya, mi tontito ya, Freddy.

0: ahí va bien.
1: Ay, ay, ay.
0: Que poco a poco me va matando.
1: Para Fernando Marino, los amigos de la Isidro Ayora, full cariñosa, gracias por estar con nosotros. Bueno, los invitamos para el día de la mañana, no se olviden, desde las 10 de la mañana, en Timbara, en la Yere Timbara, ahí estaremos pilas con full premios para todos ustedes, ¿ok? En vivo, a través de la señal de la cariñosa, en la gran inauguración de Panadería, Pastelería, Sabor Cuencano. Pilas, estén atentos a la radio porque estaremos ahí con full premio. No vamos, mi querido Jairito Dávila. Ojo, todas las canciones. Bueno, por ahí Jairito también sí complació. Unas dos que tres, por ahí nomás.
2: Dos canciones.
1: Sobre todo hoy sí les ignoramos fierísimo. Disculparán, hay un audio, pero ya dejamos al que, para que el DJ hoy se luzca.
2: De vez en cuando, ¿no?
1: Sí, sí, sí. Pero muy bien, muy buenos gustos musicales. Todo una belleza, hermano.
3: Cariñositos, regálame la canción La Pena de mi Viejo.
2: Ya puse esa canción.
1: Ya hace rato, ya muy bien.
2: Así es, ya hice la invitación, Gonzalito Mix. Estaremos el día de mañana por Timbar en la gran inauguración de Sabor Cuencano. Así que los esperamos por allá para compartir. Vamos a estar a partir de las 10 de la mañana. Así que cordialmente invitados, allá nos vemos.
1: Sí, señores, de las 10 de la mañana en adelante estaremos ahí con full premios. Estén atentos a la señal de la cariñosa. Ojo, estaremos en vivo por la señal de la cariñosa. Y lo que es ese algo grande, algo cariñoso, que está por llegar acá, está en pilas a la radio, ya estaremos mencionando cuando le estaremos dando a conocer. También un cariño para los chicos, para DJ Mauricio Ambulini, para Freddy Salazar también, que hoy estará en la gran guerra de DJs. Esto es en... A ver, en Carigán, si no estoy mal, ¿no? Confirme, Mauri, ¿dónde es la guerra de DJs? Me parece que es en Carigán, si no estoy mal, ¿no? Hoy noche, conjuntamente con Homero Producciones. Así que les vaya muy bien, chicos, y a sacar la cara por la cariño. Así que, y que ganes.
4: ¡La desgracia!
1: Y que ganes. Así que podemos, ya nos vamos ahí, nos escapamos un ratito para irlos a apoyar, ¿ok? Para los que estamos recaídos y se den mandando cariño, claro, ahí para Marquiño, el duro de los cuatro dedos. Para Jorgito Jaramillo también, por ahí están ya haciendo el San Viernes. Y para el señor Freddy Salazar también. No me lo vayan a chumar, vaya a perder.
4: Tengo mucho.
1: Vaya a perder rapidísimo en la guerra de DJs. Ahí sí sería una desgracia. Sí, en Carigán, dice, junto a la iglesia. Muy bien, que les vaya muy bien, chicos. Suerte, bendiciones, ¿ok? Hasta el día de mañana. Nosotros estaremos desde las 10 de la mañana, mañana directamente desde la Yede de Timbara. Estaremos ahí justamente al frente de la parada de buses urbanos en la gran inauguración de Panadería, Pastelería, Sabor Cuencano, ¿ok? Así que pilas irán para que vayan a pegarse una rica cholita cuencana. Hasta el día de mañana. Cuídense mucho, como siempre. Hagan el amor, mano la guerra. Sonríe a la vida, que nada les cuesta. Chao.

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0: 6:17. 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
5: Mucha atención a este mensaje que va directo para el bienestar de su hogar, de sus hijos, de toda su familia. Un saludo cargado de esperanza para mis hermanos en la provincia de Loja, para la gente valiente de Catacocha, Cariamanga, Gonzanamá. Un abrazo para los vecinos de Malacatos y para toda mi gente guerrera de Zamora, Chinchipe, en Yanzaza, Palanda, en la indomable Zumba, en Valladolid, Zumbi, y allá en el Rincón de la Canela. Escuche bien lo que le voy a comentar, porque vamos a hablar de una invasión silenciosa, de unos huéspedes muy malos que se están robando la vida de nuestros guaguas y la energía de nuestros adultos. Vamos a hablar de los parásitos y las amebas, estos bichos que se quedan en la panza, que no perdonan a nadie, que están convirtiendo la salud de nuestras familias en una verdadera tragedia, que están presentes en diversas partes del cuerpo. Dígame una cosa, ¿ha visto usted a su hijo pálido, con unas ojeras profundas y sin ganas de jugar, de hacer algo? ¿Ha notado que su niño se queja de que le pica la nariz o que le chirría los dientes mientras duerme? Mucho cuidado, esos no son caprichos, son señales de que su niño tiene el cuerpo lleno de lombrices, que está lleno de amebas, oxiuros, parásitos que se están tragando la leche que consume, las vitaminas que están en su alimento, que ese alimento usted se lo consigue y se lo da con tanto esfuerzo. Es injusto. Usted se saca el aire trabajando allá en la finca, en el comercio, para darle lo mejor a su familia. Y estos bichos se tragan todo, dejando a sus hijos débiles, flacos, sin inteligencia para la escuela. Usted está alimentando parásitos y no a sus propios hijos. Y lo peor de todo es que los menores están en etapa de desarrollo, de crecimiento, y la parasitosis se vuelve realmente en un tema muy grave. Pero no solamente son los niños. Usted, caballero, usted, señora, que me escucha en diferentes sectores donde llega esta poderosa onda radial, si tienes ese abdomen, esa barriga hinchada, como si hubiese comido bastante, ¿no? Sientes los gases, el dolor de cabeza, un cansancio que no se te quita con nada. Usted está intoxicado por las amebas. He visto casos desgarradores de familias enteras de Cariamanga, de Yanzasa, donde todos estaban enfermos al mismo tiempo. Conocí el caso de una familia allá en La Canela, donde el padre estaba perdiendo peso de forma alarmante. La madre vivía con mareos y los tres hijos no crecían. Tenían muy malas calificaciones, no les iba bien en la escuela. Parecían una familia de sombras. Pensaba que les habían hecho algún mal, pero la realidad era mucho más terrible. Tenían el colon, el hígado lleno de amebas, de parásitos que estaban envenenando su sangre desde adentro. Usted, mi amigo que me escucha, usted, señora, mujer luchadora por tus hijos, no esperes que tu hija, tu hijo se desmaye en la escuela o que usted termine con una anemia profunda, que lo mande al hospital. 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Y a los 15 días usted está igual, o peor. Además, esos químicos son tan fuertes que le queman la flora intestinal, que le dañan el hígado, le inflaman. La medicina natural tiene el secreto ancestral de nuestras abuelitas, pero potenciado con la ciencia actual de hoy. 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Esta sustancia es como un veneno mortal para las amebas y para las lombrices. Pero es totalmente inofensivo para usted, para el humano. 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Desprende de las paredes del intestino, donde están prendidos chupándole la sangre esos parásitos. 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Es la satisfacción de llevar un tratamiento natural que no tiene contraindicación y que es tan efectivo. Cuando usted
6: 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Ahora sí, van a llegar a la sangre estas vitaminas, estos nutrientes. Antes todo eso era para engordar las amebas, las lombrices, los osciuros. No deje que esos bichos sigan viviendo gratis en tu cuerpo. 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